0: Muy bien, señoras y señores, aquí continuamos en esta noche maravillosa del miércoles. Sí, miércoles estamos ya, pero toca dar paso a los auspiciantes. Volvemos enseguida.
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Señoras y señores, ahí estaba la canción Alza tu copa y brindemos por el adiós. Estamos listos acá porque de inmediato ya toca lo que siempre tenemos a esta siguiente media hora de programa. Detrás de cada canción hay una historia. Y aquí te contamos historias de los grandes éxitos de diferente género musical. Detrás de la canción Hay Amor de los Melódicos se encuentra el genio del compositor peruano Luis Alba y la voz de la cantante venezolana Liz, quienes a principios de los años 90 crearon uno de los himnos más grandes del merengue romántico y de la música tropical. La canción fue compuesta por Luis Alba, y un productor y compositor es sumamente exitoso, responsable de la Edad de Oro y de la tecnocumbia, el merengue de esa era. Alba diseñó el tema, combinando con una letra llena de deseo y intimidad, con un ritmo de metales y percusiones sumamente bailables. Escuchemos entonces a los Melódicos con esta canción, Hay Amor. Detrás de cada canción hay una historia, y como siempre aquí te la contamos.

Muy bien, 19:38. Aquí estamos en la radio, en la frecuencia 93.7, programa Noches de Bohemia. Detrás de cada canción hubo una historia, el Cucú de Maná. Esta está basada en la dolorosa infancia de Fer Olvera, el vocalista de la banda, quien perdió a su padre cuando apenas tenía 7 años. Fer creció sin la presencia de su padre y vivió de cerca el sufrimiento y las lágrimas de su madre por las noches tras la pérdida de su padre. De niño encontró consuelo en un viejo reloj de pared con un pájaro carpintero o cucú, el que imaginaba como un amigo que marcaba el tiempo con el que se desahogaba su tristeza. El tema formó parte del exitoso álbum Cuando los Ángeles Lloran, lanzado en 1995, y se convirtió en un himno sobre el duelo infantil. Escuchemos entonces a la agrupación Maná, el tema El Reloj Cucú. Detrás de cada canción hay una historia aquí, como siempre en la radio.

Hermosa canción del grupo Maná, El reloj cucú. 19:44 minutos. Detrás de cada canción te contamos la historia. Sabor a miel, interpretada por el reconocido cantautor ecuatoriano Segundo Rosero, es una de las canciones más queridas y bailables de su repertorio. Pero su origen encierra una historia de raíces, identidad y colaboración cultural. A la diferencia de la mayoría de sus melancólicos pasillos, valses, boleros, rocoleros, este tema destaca por su contagiosa alegría bajo el ritmo tradicional de la bomba del Valle del Chota. Su historia se define por los siguientes puntos clave. Aunque popularizada globalmente por la voz de Segundo Rosero, la canción no fue escrita por él. La autoría original le pertenece a Beatriz Congo, una destacada compositora, intérprete de la música afroecuatoriana e integrante del emblemático grupo Oro Negro. Escuchemos entonces a Segundo Rosero, Sabor a Miel.

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3: Muy bien, continuamos en esta parte del programa, querida audiencia, y como siempre, detrás de cada canción hay una historia. La exitosa canción Conteo Regresivo, popularizada por el caballero de la salsa Gilberto Santa Rosa, lanzada en el 2007, nació de una frase que se le ocurrió al compositor cubano cuando José Hernández, mientras esperaba un semáforo de Puerto Rico en el 2006. Juan José Hernández estaba detenido en un semáforo cuando la frase "ahora solo hay un número en tu cabeza" apareció en su mente. Tiempo después, el compositor armó la melodía y el concepto con una guitarra en la terraza en su casa. A diferencia de las dramáticas tradicionales de desamor, la letra plantea la ruptura como un inventario emocional y una cuenta regresiva matemáticamente del 10 al 0, donde se enumeran los desacuerdos de la pareja. Aquí está entonces Gilberto Santa Rosa, el caballero de la salsa. Conteo regresivo. Con esta canción terminamos este segmento. Detrás de cada canción hay una historia.

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1: Muy bien, aquí entramos a la última hora de programa, pero antes quiero invitarlos a que visiten Pollos a la Brasa, la Bessie Burger. 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Bien, aquí comienza la última hora de programa. Y espero que te encuentres bien, que disfrutes a lo máximo de nuestra programación. Son canciones inolvidables, la música que nunca pasará de moda, porque recordar es volver a vivir. Saludos a la gente que nos sigue a través de la página web www.radioboquerónfm.com, a quienes también siguen en la plataforma de TikTok. Nos puedes escribir al WhatsApp al 09-9715-0040, también pidiendo tu canción favorita. Aquí comenzamos con la voz de Jerónimo. No te vayas, no te vayas nunca. Quédate un momento.

Jerónimo, no te vayas, no te vayas nunca. La noche se convierte en algo especial, porque entre tú y yo, la vida es más hermosa. Víctor, ¿qué tal? Fernando, hola, Josué. Hay una canción que a muchos les encanta, sí, pero esta canción, como dicen aquí en mi tierra, habla la plena, ¿no? ¿Por qué será de Judy Lescala? Los amores prohibidos son más intensos, ¿eh? Escuche bien esta canción, ¿eh?

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5: Muy bien, aquí continuamos. Hasta las 21 horas. Soy Orlando González. No digo nada más. Pídeme la luna, decía alguien, el que entra cuando usted sale. Aquí está el gran Leodán, que nos regaló una cantidad impresionante de canciones. Aquí está una bella melodía, Pídeme la luna.

Saludos para la familia Cabrera Arévalo en la Isaac Ordóñez. Aquí está Luis Ángel, el loco.

0: Ahí estaba el gran cantante argentino Luis Ángel el Loco. Más te amo yo. 20 horas con 30 minutos. Ahora sí, vamos a ese mano a mano entre estos grandes cantantes. Hoy los iracundos y los terrícolas. Los últimos 30 minutos vamos a disfrutar de estas grandes canciones.
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0: Saludos a la familia Cabrera Arévalo, don Serafín, un abrazo, querido amigo, a Isaac Ordóñez, fieles oyentes de este programa, a usted también que está ahí, mirando un ratito la transmisión.

0: los iracundos y los terrícolas, la última media hora del programa aquí en la frecuencia 93.7, señal que emite desde el sur del Ecuador. 09-97-15-00-40, de pronto quieres algún tema,
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0: mi amor.
1: Hola.
0: ¿Cómo estuvo esa clase de hoy?
1: Bastante bien. ¿Llevas mucho tiempo esperándome?
0: Un poco, pero te quiero mucho, mi amor.

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3: Es que me gustas.
4: Bueno, ya los últimos 10 minutos de música de los terrícolas y los iracundos. La verdad, sí es que me gustas. Sí, me gusta la verdad.

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1: Bueno, mi gente, estamos en la parte final del programa ya. Mano a mano entre los terrícolas y los iracundos. Así que ya me despido de ustedes y voy a ubicar la última canción, ¿eh? Gracias. Mañana volvemos a las 18 horas. Ya mismo viene Eduardo Valdivieso a las 21 horas. Feliz noche. Hasta mañana.

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0: A esta hora de la noche estamos con ustedes, señoras y señores, para presentar nuestra programación romántica.
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0: Estamos iniciando nuestra programación, así que la cordial bienvenida a todos ustedes a compartir con nosotros de toda esta cita romántica y especial hasta las 0 horas, hasta la medianoche, con lo mejor de lo mejor de los éxitos especiales a través de la radio. 21:13. Aquí iniciamos. 0999-6258-85. Mosquito.

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Llegó el momento de los recuerdos, el momento de los temas especiales de los años 70, 80 y 90. El momento de la cita con los inolvidables de todos los tiempos. Bienvenidas y bienvenidos a nuestro segmento de recuerdos hasta las 0 horas. Este es el encuentro romántico de todas las noches a través de Boquerón 93.7.

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Cada melodía expresa lo mejor del sentimiento romántico de siempre. 22 horas 10 minutos, segunda hora de nuestro programa. Melodías muy especiales para esta noche.

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Esta es nuestra última hora de la programación. Éxitos románticos y lo mejor de Boquerón FM, ¿eh?

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0: Y así llegamos a la parte final de nuestro espacio Emociones en este miércoles 23 de septiembre de 2026. Gracias a ustedes por la sintonía. Dios mediante, nos reencontramos el día de mañana con más de nuestra programación a partir de las 21 horas. Gracias, felicidades. Hasta mañana.
1: Esta es la historia de un muchacho que perdió a su amada y ruega al Señor se lo lleve.

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Bueno. Sí, todavía llego. No sé a dónde, pero yo llego.

Voy a despedir esta noche con una canción que, bueno, ya hay versiones de todo tipo de esta canción. Hay versiones norteñas, hay versiones poperas, hay versiones de versiones por chamos, por bandas, por tanta gente que la canta como si fuese un himno, porque ya lo es, porque ya pasó la barrera del tiempo, del espacio y de todo tipo de condiciones. Y eso es lo que hace la música. Nos une, nos habla, nos comunica, nos conecta. Y tengo mucha suerte de haber nacido con este regalo y que lo podamos celebrar después de tanto tiempo juntos. Es una maravilla. Sigamos celebrando esto, porque esto es una fiesta de música. Y bueno, ya les dije cuánto futuro nos queda. Agradecida profundamente con todo ese público que nos va a ver en este especial maravilloso. Gracias. Bienvenidos a este pedazo de mi vida. Gracias.

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Creo que habrás notado que tu teléfono ya no suena a la misma hora. Habrás notado que nuestros encuentros casuales han disminuido. 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Hemos forzado esta situación por el capricho de tenernos. 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

Esto es Jarabe de Palo.

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0: Gracias, muchas gracias.
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2: Saludos amigos, hoy vamos a continuar dialogando con doña Mercedes Mendoza Suasti, la segunda voz del afamado dúo de las hermanas Mendoza Suasti. Conocerán los datos biográficos del compositor guayaquileño Alberto Guillén y presentaremos en Así se hizo la historia del pasacalle Soy del Carchi. El primer tema del programa está a cargo de las hermanas Mendoza Suasti. Ellas cantan el pasillo de Luis Alberto Valencia, Acuérdate de mí.

0: Bien, amigos, vamos a ofrecerles, como les habíamos dicho anteriormente, la segunda parte de la entrevista que mantuvimos con Mercedes Mendoza Suasti, la segunda voz de las hermanas Mendoza Suasti. Estuvimos en su casa, nos atendió de la mejor manera y claro, pues tuvimos la oportunidad de conversar con ella de muchas cosas interesantes sobre la música ecuatoriana y su vida artística, específicamente de Laura y Mendoza Suasti. Merceditas, ¿qué ha pasado en estos más de 60 años de actividad profesional con las hermanas Mendoza Suasti? ¿Ha recibido el cariño del público, de la gente que gusta de su arte? ¿Qué ha dicho el público?
1: Nosotros tenemos un recuerdo y un cariño inmenso al público, que nos llenó de amor desde un principio que empezamos a cantar. No había escenarios donde no éramos tan bien aplaudidas y bien acogidas. Debido al trabajo fuerte nuestro de lanzar canciones bonitas que lleguen al corazón del pueblo, sin imitar a nadie, nuestro estilo era original, nuestro corazón inmenso para la música ecuatoriana. Entonces nuestra vida de 65 años de cantar fue lleno de felicidad por todos esos aplausos del público, tanto aquí como en el extranjero. Entonces, qué más linda vida que ha sido para nosotros. Yo, por ejemplo, estudié, me gradué en corte y confección, pero yo nunca practiqué mi profesión.
2: ¿Cosías los discos entonces?
1: Porque desde niños, desde niñas ya nos iniciamos en el arte.
2: Música, ¿no?
1: Y sentíamos un aprecio, un cariño a la música ecuatoriana y como bendito Dios, éramos muy solicitadas. Hemos grabado en todas las marcas, para decir en actuaciones, nunca faltábamos de los festivales de música ecuatoriana. Hacíamos en el Coliseo, que con el dúo Benítez Valencia, y nosotros, unos festivales maravillosos. Por ejemplo, hemos actuado con Rafael, con artistas extranjeros, y la gente nos aplaudía de igual manera que a los extranjeros. Lo que no pasa ahora.
2: Sí, así es.
1: Le ponen a un artista nacional y es como que le dicen que salga, que quieren oír al nuevo. Antes no, con figuras se actuaba.
2: De ese tiempo acá, Merceditas, ¿qué ha pasado con la música nacional? Estamos ahora ya en otra etapa, estamos en otro siglo. Yo puedo decir también que no tanto, pero en parte viví esa época maravillosa, ¿no? Esa bohemia, esa tertulia musical que era escuchar a Mendoza Suasti, a Benítez Valencia, a artistas como Fausto Gortaire, Pepe
1: Fausto
2: Jaramillo.
1: Fausto Gortaire también fue jovencito,
2: claro,
1: cuando se inició.
2: Doña Carlota, escuchar a los nativos andinos,
1: los indianos,
2: al Camilo, al Huberto. Era una época realmente maravillosa. Ha pasado el tiempo, y ahora, ¿qué pasa con la música nacional, Michita?
1: Bueno, nosotros estamos retiradas 3 años, ¿no? Pero para mí, lo más grande que en mi vida tengo es siempre escuchar y estar pendiente de lo que está pasando en el arte. Me da mucha pena ver que todo lo que los artistas que van saliendo no tratan de, digamos, de trabajar para alguna vez oír un éxito nuevo, ¿no? Alguna canción decir, qué linda canción esta, no hemos oído nunca y está pegando. Es lo mismo que todos los que hicimos historia musical. Todos los artistas que muchos ya Dios les tiene en el cielo, que vamos quedando pocos.
0: Bien, Merceditas, vamos ahora a escuchar otro tema para que cante usted con su hermana Laura. Este pasillo es muy bonito, es otro de los clásicos de la canción ecuatoriana y se llama Lejanías.

0: Presentamos a continuación los datos biográficos del compositor guayaquileño Alberto Guillén.
1: Hilario Alberto Guillén Navarro nació en Guayaquil el 1 de enero de 1899. Hijo de don José Guillén y de Betsabé Navarro, tocaba la trompeta y llegó a ser instrumentista y director de bandas militares. Integró el trío Los Campiranos con el Pibe Arauz y Enrique Fernández. También formó un cuarteto con su esposa Irma San Martín Rojas y sus dos hijos. Sus composiciones más importantes son los pasillos Cenizas, Escombros, Corazón Bohemio, Despiértate, El Bombero, Presentimiento, Los Foxincaicos, Pobre mi Madre Querida, Los Indios Rojos y el vals Dos Palabras. Muere en Guayaquil el 3 de enero de 1990.
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0: Continuamos nuestra conversación con Mercedes Mendoza Suasti. ¿Hay nuevas voces para la canción nacional? ¿Hay gente nueva que pueda continuar con el trabajo de ustedes? ¿Cuál es el criterio?
3: Hay muy buenas voces. Sí, buenas cualidades. Son contados los que yo siento una emoción cuando les oigo cantar, porque veo que no se salen de lo que es la música ecuatoriana, porque no tienen por qué hacerle un albazo bomba, tecnocumbia. Y si tú oyes un programa en televisión, cantan 10 famosos artistas con el mismo ritmo, sí, con la misma taraquería que fastidia.
4: Y la música nacional tiene muchas cosas, ¿no? Tiene muchos ritmos.
3: La música nacional es pero fecundísima. Ya quisiera otro país tener lo que nuestra música tiene. Lo menos en típicos. Acabo de escuchar que han ido para el Grammy música folclórica. El pasillo no es música folclórica. Uh-huh. Que me perdonen los señores que han hecho ese famoso disco. Folclórica. Folclóricas son los típicos sanjuanitos, albazos, tonadas, pasacalles. Pasillo no es folclórico. Uh-huh. ¿Cómo querían Grammy en el folclórico? Y con el estilo que le dan. Porque desgraciadamente cantan artistas que nunca han cantado música ecuatoriana. Que ni siquiera la segunda es como debe ser la segunda, ni el compás. Qué grosería que eso intenten desde adquirir un premio. Todos merecen a salir adelante, a surgir, pero hágalen como es la música, el alma en los labios de Francisco Paredes, esa belleza. Casi parece una balada.
4: Sí, bueno, pero hay factores, ¿no, Michita? Desde luego, con todo el respeto a todos los artistas, hay factores que influyen en la época. Dicen los entendidos o los críticos que, claro, antes eran otras épocas, ¿no? Y ahora debemos tener música para esta época. En partes yo comparto con esa idea, pero vuelta digo, pero eso no quiere decir perder la esencia de la música nacional.
3: Eso es lo que yo no debe ser. Uh-huh. El pasillo es pasillo, el vaso es albazo, San Juan es San Juan, tonada es tonada, pasacalles, pero no tienen, por ejemplo, hacen ahora otra cosa, hacen un disco, ahí mismo mezcladas tonadas con San Juanes, con albazo, claro, y todo el mismo zanga, mixers, zanga, ¿no? Un zanga, zanga. Uh-huh. Una tonada le hacen al vaso, el al vaso le hacen. Qué dolor que tiene mi corazón. Y creo, claro, que lo mismo siente mi hermana. Y tenemos los artistas que ya, y los que están en el cielo.
4: Sí, sí, sí.
3: ¿Por qué no se canta como se ha cantado? Se ha hecho un pasacalle.
4: Que se respete, ¿no?
3: Un pasillo, es que se respete. Uh-huh. Y yo no sé qué hacen los compositores, ni qué hacen las asociaciones que nos reclaman. No hay por qué, porque se han dedicado a hacer lo mismo. Pues si, claro, ahora nadie trabaja ni nadie estudia. ¿Por qué no ensayan con nuevos compositores y lanzan éxito? Si todos los que vienen nuevamente de artistas están con el mismo repertorio de los que hicimos historia musical, de, sí, los que sudamos para entrar al público. Te voy a contar una cosa. Cuando nos iniciamos en Radio Quito, casi el pasillo no le aceptaban. Nos hacían hacer un long play, San Juanito, y al último un pasillito, porque no se vendía. ¿Por qué no se vendía? Porque era llorón. Después, ¿qué llegó a ser el pasillo?
4: Pues nuestra,
3: el primero, claro, de nuestra música.
4: Sí, sí.
3: Pero ¿quién ha trabajado eso? Los, claro, artistas que hicimos historia. Ese famoso Potolo Valencia, Benítez Valencia, Carlota Jaramillo, Los Indianos, digamos de ese tiempo Luis Aníbal Granja.
4: Los latinos de Lande.
3: Tantos artistas. ¿Cómo cantaban? Pasillo es pasillo. Albazo, tonada.
4: Y para eso eran buenos, ¿no? Por ejemplo, escuchar a los latinos del Ande en un albazo, en un pasillo.
3: Muy buenos.
4: En un bolero y un vals, con el Homero en la guitarra.
3: Precioso. ¿Pero por qué? Porque había un director quien siempre nos dirigió para grabaciones y para actuaciones. Uh-huh. Ahora no, pues, Tabito.
4: Sí, se sabe muy bien.
3: Ahora todo el mundo tiene su grabadora.
4: Entra y punto.
3: Y si afuera ladra un perro, también lo graba. ¿Quién le dice no está bien esto?
4: Es parte del disco.
3: ¿Por qué no le dice no, ese es el ritmo de esa canción? Uh-huh. Y lo peor, que hay músicos que acompañan, que conocen mucho de esto, también lo aceptan. Uh-huh. Y siguen como... como que no pasa nada, cuando deberían decir, no, pues, esto es un San Juan, esto es un albazo.
4: Sí, a veces yo tengo ese problema cuando yo hago el programa y me pongo a escuchar, digo, a ver, el capisca no es capisca. Albazo, el albazo es rum, pum, pum, pum, turu.
3: Y aire típico es otro.
4: Y el aire típico es otro.
3: Claro.
4: Y a veces me confundo yo también.
3: Y capiscas hay pocos.
4: Poquísimo.
3: Pero son diferentes. Pero ahí oigo yo, por ejemplo, en emisora un disco, un compacto. Ahí mismo está ta, ta, ta, ta, ta, ta, todo el tiempo, todo lo que es tonada, pasa calle. Hacen, hasta los pasillos han atrevido a hacer pedazos. No le terminan ni de cantar el un pasillo. Cantan la primera parte, cantan otra cosa.
0: Escuchemos otra canción con el estilo inconfundible de las hermanas Mendoza Suasti. Este pasillo le pertenece a Leopoldo Druet y se llama No llores, corazón.

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1: Muchos caminos se han dado por ir detrás de la música. A muchos he conocido y mucho me he deleitado. Aquí les quiero contar todo lo que me ha pasado. Quiero contarles ahora la historia de otra de las grandes melodías que tiene nuestra linda música nacional. El pasacalle Soy del Carchi.
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1: La letra y la música le pertenece al compositor orense Jorge Salinas Cecelaya. Fue creado en la ciudad de Quito allá por el mes de diciembre de 1936. Luego del impacto que le causó al compositor, después de haber recorrido toda la provincia, escribió esta melodía. En 1955, las hermanas Salinas, hijas del compositor, debutaron en Radio América de Guayaquil con este tema, quienes en 1961 lo grabaron con el acompañamiento de Los Locos del Ritmo para el sello Rondador de la ciudad capital.
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1: Así como lo viví, les cuento. Cuéntenlo a ustedes también para que nuestra música no se pierda.
0: Y llegamos a la parte final de este diálogo con Mercedes Mendoza, la segunda voz de el mítico dúo de las hermanas Mendoza Suasti.
3: ¿Habrá la posibilidad de que en algún momento Laurita y Mercedes se puedan unir, por lo menos, para que tarareen una canción? Y
4: claro, habría que hablar con mi hermana cuando vaya a venir para ver si podemos cantar, claro, estando juntas las dos. Porque
3: yo les veo con voces y...
4: Lo que pasa es que mi hermana por la salud tuvo que retirarse, por enfermedad.
3: Pero sí hay esa posibilidad.
4: Claro, podemos hablar con ella.
3: Bueno, porque yo te veo muy bien. Es cuestión simple. Y eso que no hemos hablado de tu época de solista, cuando grabaste un disco de boleros, con ese, no digamos timbre, sino con ese estilo medio parecido a la María Luisa Landín.
4: Mira, Gustavito, yo te voy a decir, yo estuve en el Colegio Simón Bolívar.
3: Ya.
4: Y en ese tiempo abrí el Shifa Shanghai en San Blas, en la Plaza del Teatro.
3: Sí, por el otro era Shifa Chan.
4: Y en el Shifa Shanghai actuaba Luis Alberto Valencia con Aníbal Granja, y yo era bolerista.
3: No te creo.
4: Yo estaba en el colegio en ese tiempo.
3: ¿Y cantabas boleros?
4: Y yo cantaba en el Shifa Shanghai, el Potolo cantaba dos canciones yo.
3: ¿Y el Potolo?
4: Boleros.
3: El Potolo cantaba lindo.
4: Él cantaba tangos, cantaba boleros y valses.
3: Argentino.
4: Entonces yo, vuelta como mujer, cantaba boleros ahí. Canté una época, me retiré porque la directora del colegio me prohibió.
3: Vea usted. Y nos privamos de una linda voz.
4: Me gustaban los boleros.
3: No, son lindos también. Bueno, vamos a despedir. Quiero agradecerte enormemente por esta gentileza tuya de habernos permitido estar en tu hogar y poder conversar sobre esto que nos apasiona tanto a ustedes como a quienes hacemos el programa La Música Ecuatoriana. Y el mensaje final de Mercedes Mendoza Suasti.
4: Bueno, pues primeramente agradecerte muchísimo por todos estos lindos recuerdos que ha venido a mi mente y por la atención de ustedes de haber venido a mi hogar para conversar de la música. Ojalá Dios quiera que nos siga dando vida y oportunidad para poder conversar, porque nuestra historia es larga, ¿no?
3: Uh-huh. Así es.
4: Que Dios me siga dando vida para poder seguir conversando.
0: Señoras y señores, despedimos el programa con el albazo tradicional de Ricardo Mendoza, Así se goza.

0: bonito.
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La persona que más conoce la oxitocina es el neurocientífico Paul Zak, y él dice que hay que abrazar 8 veces al día. Nuestro organismo, nuestro cuerpo, nuestra mente, nuestro corazón necesitan esos abrazos. Cada vez que recibimos los abrazos se libera esa oxitocina que nos genera bienestar, paz interior, serenidad, felicidad, equilibrio, nos saca de los momentos malos. Y por lo tanto, sí, efectivamente, en cuanto podamos, hay que volver a la revolución del abrazo. Volvernos a abrazar, volvernos a mirar a los ojos y volvernos a mirar las sonrisas.

La vida es una oportunidad, acógela. Una belleza, admírala. Una bendición, saboréala. Un sueño, hazla una realidad. Un deber, cúmplelo. Una riqueza, consérvala. Un misterio, descúbrelo. Una promesa, cúmplela. Una tristeza, supérala. Un himno, cántalo. Una aventura, córrela. La felicidad, merécela. La vida, defiéndela.

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Enseñar a un niño a ordenar su cuarto es enseñarle a ordenar su vida. Tomás tiene 9 años. Todas las mañanas, su mamá le pedía lo mismo. Hijo, ordena tu habitación. Y él respondía como muchos niños, ¿para qué? Igual se va a desordenar. Pero un día su papá se sentó a su lado y le dijo, hijo, ordenar tu cuarto no es por el cuarto, es por ti. Es aprender a cuidar lo que es tuyo. A poner cada cosa en su lugar, como harás un día con tus sueños, tus decisiones, tu vida. Desde entonces, Tomás empezó con lo pequeño. Hacía su cama, acomodaba sus libros, guardaba sus juguetes. Nadie le exigía perfección, solo constancia. Y sin darse cuenta, su mente se volvió más clara, sus hábitos más firmes y su autoestima más fuerte. Porque un niño que aprende a ordenar su espacio está formando el carácter para enfrentar el mundo con enfoque y responsabilidad. No se trata de un cuarto limpio, sino de una vida en equilibrio. Estás formando a un niño que ordena por castigo o que ordena porque entiende el valor de hacerlo.

por ustedes, señora. Yo creo que no tiene nada de malo hacerse viejo. Es malo hacerse vieja.

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8: ¿Quién te va a cuidar en la vejez? ¿Has pensado quién te va a cuidar en la vejez? Te lo digo sin adornos, no van a ser tus hijos. Y no porque sean malos, no porque no te quieran, sino porque la vida de ellos no va a girar alrededor de ti. Tampoco va a ser el amor de tu vida. Las promesas no cargan cuerpos cansados ni sostienen enfermedades largas. La verdad es dura, pero libera. Nadie va a cuidarte mejor que tú misma. Durante años nos hicieron creer que si dábamos todo, alguien nos devolvería todo. Que los hijos cuidarían, que la pareja respondería, que la familia estaría siempre. Pero la vejez no funciona con deudas emocionales. Los hijos crecen, tienen trabajo, problemas, responsabilidades. No es abandono. Es la vida siguiendo su curso y esperar que otros se hagan cargo de tu cuerpo, tu ánimo y tu salud es una ilusión peligrosa. ¿Sabes quién sí va a cuidarte? Lo que comes hoy. ¿Cómo te mueves hoy? Lo que permites en tu mente. ¿A quién eliges como compañía? Tu alimentación es tu energía futura. Tu movimiento es tu independencia futura. Tus pensamientos son tu paz futura. La vejez no empieza a los 70. Empieza cuando dejas de cuidarte pensando que todavía hay tiempo. Yo no quiero ser un estorbo para mis hijos. No quiero que me carguen. No quiero que me aguanten. No quiero que digan: ahí viene otra vez. Quiero llegar lúcida. Quiero levantarme sola. Quiero decidir. Y si un día estoy sola, quiero estar bien conmigo. La independencia en la vejez no es egoísmo, es dignidad. Hay algo que cuesta aceptar. En la vejez ya no estás para cuidar a nadie más. Ya cuidaste hijos, ya cuidaste familia, ya postergaste tu cuerpo, tu descanso, tu salud. Ahora te toca cuidarte tú. Ponerte primero no es abandono, es responsabilidad. Porque si tú caes, nadie va a poder sostenerte como tú misma lo harías si te cuidaras a tiempo. Empieza hoy. Camina aunque sea poco. Come mejor aunque sea simple. Duerme mejor. Rodéate de gente que sume. Aprende a disfrutar tu propia compañía. No esperes enfermar para cambiar. La vejez digna no se improvisa. Se construye en silencio, día a día. No esperes salvadores. No esperes promesas. No esperes que alguien más se haga cargo. Hazte cargo tú. Cuida tu cuerpo. Cuida tu mente. Cuida tu paz. Porque la mejor herencia no es que te cuiden, es no necesitar que te cuiden. Estás tú. Primero tú. Y siempre tú.

Es difícil, Señor. Señor, no es fácil vivir en un mundo intranquilo y confuso. Es difícil creer cuando existe tanta incertidumbre. Es penoso esperar cuando hay tanta confusión. Es difícil amar cuando hay tanta decepción. Es complicado ser honesto cuando hay tanta maldad. Es difícil cumplir con el deber en medio de tanta competencia. Es peligroso manifestarse cuando hay tanta incomprensión. Es difícil ser tranquilo cuando hay tanta violencia. Es difícil ser luz en medio de tanta oscuridad. Es difícil ser humilde en un mundo que aprecia la gloria y el prestigio. Es difícil ser camino cuando hay senderos tan diversos. Es difícil consolar cuando hay tanto desespero. Es difícil ser calmado en un mundo agitado. Es difícil ser fuerte cuando son tantos los débiles. Y sé también que todo eso solo es posible con tu fuerza, porque eres nuestro camino, verdad y vida.

0: Estás en Buena Mañana. Comunícate o envíanos tu mensaje al 099-349-6091, 0999-625885. ¿Qué esperas? Comunícate.
1: ¿Aló?
0: ¿Caminando en busca del éxito? Vamos, no te detengas. Hoy es una buena mañana para conquistarlo todo.
2: No hay camino para la paz. La paz es el camino.
0: Mahatma Gandhi. ¿Qué es la verdad? Pregunta difícil, pero la he resuelto en lo que a mí concierne, diciendo que es lo que te dice tu voz interior.
2: Mahatma Gandhi. En cuanto alguien comprende que obedecer leyes injustas es contrario a su dignidad de hombre, ninguna tiranía puede dominarle.
0: Mahatma Gandhi. No dejes que se muera el sol sin que se hayan muerto tus rencores.
2: Mahatma Gandhi.

0: guarda tu cartera?
1: Porque guardé una funda.
0: ¿Una funda de golosinas para mí? ¡Mmm, qué rico!
1: Una funda con los desperdicios de las golosinas que tú y yo

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1: Todos los días, sin faltar uno solo, un perro caminaba hacia la misma tumba. Lloviera, hiciera frío o saliera el sol, él siempre regresaba. Nadie podía hacer que se fuera. Su nombre era Capitán. Y esta historia ocurrió de verdad en Argentina. En 2006, su dueño, Miguel Guzmán, falleció. Pocos días después del entierro, Capitán desapareció de su casa. Su familia lo buscó durante días hasta que ocurrió algo que nadie podía explicar. Lo encontraron acostado junto a la tumba de Miguel. Nadie ha podido confirmar cómo encontró el cementerio, pero desde aquel día, ese lugar se convirtió en su hogar. Su familia intentó llevarlo de regreso. Siempre escapaba, siempre volvía. Los años fueron pasando. Su hocico comenzó a llenarse de canas. Sus pasos eran cada vez más lentos, pero nunca dejó de regresar a la tumba de Miguel. En 2018, Capitán murió. Había pasado más de una década acompañando en silencio al hombre que más amó. Quizá los perros no entiendan qué es la muerte, pero sí entienden algo mucho más grande: que el verdadero amor nunca abandona.
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1: Debes caer para saber lo que es levantarse. Debes quedarte solo para apreciar la compañía. Y debes llorar para saber lo que es reír. No todo llega como lo soñamos, pero todo llega con un propósito. A veces, la vida te empuja al suelo no para hundirte, sino para enseñarte a impulsarte con más fuerza. Caer no te quita valor, rendirte sí. La soledad aparece cuando necesitas escucharte, cuando debes reencontrarte contigo y ordenar tu interior. Es ahí donde aprendes que no cualquiera merece tu tiempo ni tu confianza. Llorar es permitirte sentir, soltar lo que pesa y limpiar el alma. No te avergüences de tus lágrimas, porque son prueba de que sentiste, luchaste y no te rendiste. Después de la tormenta, siempre llega claridad. Te vuelves más selectivo, más fuerte y más agradecido. Entiendes que no todo el que se va pierde y no todo el que llega suma. Sigue adelante. Lo que hoy duele, mañana te dará sabiduría. Y lo que hoy parece final, solo es el inicio de una mejor versión de ti.
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porque empiezas una nueva vida sin mí. ¿Sabes, amor? Deseo que encuentres toda la felicidad que yo soñaba poder darte.

0: Walter se convirtió en la mano derecha del hombre al que el país conoce como Tony el Suizo. Recuerda haberlo visto tocando las puertas de grandes compañías para conseguir que le donaran tubería y materiales que luego utilizaba para hacer los puentes. La mano de obra también la conseguía con los mismos moradores de las comunidades a las que ayudaba y entre todos lograban conectar de nuevo lo que el terremoto había destruido. Ni Tony ni él eran ingenieros, aprendieron a hacer puentes con el método de la prueba y el error. Pero nunca tuvieron un accidente y tampoco uno de sus puentes colapsó o hirió a alguien. Hace años, Tony el Suizo lo explicó claramente.
1: La gente me dice, Chuto, tú no eres ingeniero. ¿Y quién garantiza que lo haces bien? Que la gente después puede confiar en tu trabajo y pueden cruzar el puente tranquilo. Yo creo que la garantía que puedo decir es, yo mismo me subo al puente, yo mismo trabajo el puente. Y nuestras propias vidas dependen de nuestra propia calidad de trabajo.
0: Walter y Tony decidieron que ayudarían a quien lo necesitara, no importa hasta dónde tuvieran que ir. Primero fueron sitios cercanos como Colombia, por ejemplo.
2: Después de esta gran avalancha del Nevado del Huila, se veía todavía cadáveres enterrados en el lodo y para mí realmente era completamente nuevo, cosa que en la noche tenía tremendas pesadillas que me despertaba pensando que era yo el que estaba jalando o me estaban jalando. Entonces era una cosa para mí muy dura en ese tiempo.
0: Y luego simplemente no tuvieron fronteras. No importa qué tan lejos o qué tan difícil, si podían ayudar era cuestión de hacer maletas e irse a construir puentes.
2: En Camboya fuimos, no sé si por desgracia o por qué, justo a un territorio donde era la mayoría de la población estaba minada. Hasta para ir al baño tenía que uno irse con un guía que no era un baño hasta cierto punto y después le indicaban, mira, puedes irte así en esta dirección y ahí tienes que hacerlo. Y así mismo regresarte hasta donde te esperaba el guía y de ahí, porque todo estaba minado y siempre tenía el temor de que, sobre todo en Camboya, de que si me paraba en una mina, ni mi familia me iba a regresar a ver.
0: Finalmente Walter decidió regresar y establecerse mientras Tony se quedaba en el otro lado del mundo haciendo puentes. Pero que estén lejos no quiere decir que han dejado de trabajar juntos. De hecho, mantienen una especie de sociedad sin firmas ni papeles. Cada puente que hacen lo incluyen dentro de la misma estadística. Esa cuenta conjunta dice que llevan ya construidos 670 puentes, repartidos en 13 países, que han beneficiado a casi 2 millones de personas y que eso es solo hasta ahora, porque la cuenta sigue en aumento. Ya.

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2: La lección de la hormiga dice que en la vida no importa cuán grande sea la carga, sino cómo decides llevarla. En un rincón de la naturaleza, donde el silencio lo dice todo, una pequeña hormiga avanzaba con un fruto enorme sobre su espalda. Su paso era firme, constante, lleno de propósito. No se quejaba, no dudaba, solo avanzaba. Pero en medio de su camino, un escarabajo se cruzó con una sonrisa burlona. No venía a ayudar, venía a humillar. Se burló de su esfuerzo, del tamaño del fruto y del cansancio que llevaba encima. La hormiga lo miró en silencio y siguió caminando. El escarabajo, molesto por no recibir respuesta, aumentó sus burlas. Quería provocarla, hacerla caer, detener su paso. Pero ella entendía que detenerse a responderle era perder tiempo, y el tiempo era lo más valioso que tenía. Así que siguió su marcha, con la misma serenidad con la que empezó. No porque fuera débil, sino porque sabía que no todos entenderían la razón de su esfuerzo. El escarabajo, al verla avanzar sin ceder, decidió seguirla. Quería demostrar que su camino era absurdo, que su esfuerzo no valía la pena. Pero mientras ella avanzaba ligera, él comenzaba a cansarse. Su burla, su orgullo, su rencor, todo eso empezó a pesarle más que cualquier carga física. Al final del día, la hormiga llegó a su destino, dejó su fruto, cumplió su propósito y descansó. El escarabajo, agotado, seguía quejándose, aún sin entender por qué se sentía tan vacío. Entonces la hormiga lo miró y le dijo con calma: «Mi carga era pesada, pero tenía sentido. La tuya no se ve, pero te está hundiendo. No cargas un fruto, cargas rencor». El bosque quedó en silencio. Los árboles parecían comprender aquella lección que pocos aprenden a tiempo. El rencor pesa más que cualquier carga. Pesa en el alma, en la mirada, en el paso. Te roba la paz, te roba la fuerza y te deja atrapado en una guerra que solo existe dentro de ti. Hay personas que, como el escarabajo, se detienen en la vida de los demás solo para burlarse, criticar o humillar. Y creen que eso los hace fuertes, cuando en realidad solo demuestran cuán vacíos están. Porque mientras se enfocan en el camino ajeno, el suyo se vuelve cada vez más oscuro. La hormiga, en cambio, nos enseña que no se necesita grandeza física para tener grandeza espiritual. Que no hace falta responder a quien te quiere ver caer. Que el silencio del que trabaja vale más que el ruido del que critica. Y que quien avanza sin mirar atrás siempre llega más lejos. El rencor no solo destruye relaciones, destruye caminos. Es una carga invisible que impide avanzar. No hay cuerpo que aguante mucho tiempo un corazón lleno de odio. Y no hay alma que prospere si vive mirando hacia atrás. Por eso, cuando la vida te ponga frente a alguien que busca herirte o burlarse de tu esfuerzo, recuerda la enseñanza de aquella hormiga. No cargues lo que no te pertenece. Deja el rencor en el suelo y sigue caminando, porque quien suelta el rencor avanza más ligero, y quien avanza en paz siempre llega más lejos.
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Muy buenos días, mi gente querida de Loja, la provincia y todo el Ecuador. Llegó el jueves, señores, y aquí nadie se queda dormido, porque en Radio Boquerón 93.7 ya estamos prendiendo la mañana con pura sabrosura, con alegría, con felicidad y con toda la buena vibra que usted se merece. Un saludazo para mi gente de Loja, para todos los que están trabajando, para los que están en casita, para los que van de camino, para las amas de casa, los estudiantes, los trabajadores y para los que todavía están negociando con la almohada. Arriba ese ánimo, mi gente, que Diosito nos bendiga, nos cuide y nos regale un día cargadito de salud, trabajo, alegría y muchas razones para sonreír. Y hablando de emociones, ¡ay, mi Ecuador querido! Hoy la Tri nos hizo sufrir un poquito con ese 3-0 frente a Corea del Sur. Nos dejaron el café frío y el corazón medio arrugadito. Pero así es el fútbol, señores. Unas a veces se gana, otras veces se pierde y otras, bueno, uno termina preguntándole al televisor, ¿y qué pasó ahí, papá? Hay que seguir trabajando, corregir errores, encontrar la estrategia y prepararnos cada vez mejor, porque la camiseta se respeta y la esperanza nunca se pierde. Pero aquí en Pura Sabrosura no hay tristeza que dure, porque donde hay música se cura hasta el mal humor. Jueves sabroso, café cargado y corazón contento, que aquí en Boquerón 93.7 se goza hasta con el marcador en contra. Soy Doris Miranda y arrancamos con toda la sabrosura. Súbele que esto apenas comienza. A todos mis amigos, comuníquense al 093-940-4994, al 099-625885. Y a los que nos escuchan a través de la www.rioboquerónfm.com. Empezamos la mañana con todos los éxitos y las bendiciones.

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y encendiendo la mañana con toda la buena diversión, con toda la buena alegría. Así que deje la tristeza. Si perdió la selección, ¿ya qué podemos hacer? Usted lo que tiene que hacer es subirle el volumen, mover esa cintura, sacuda el sueño y deje que la música haga lo suyo, que eleve el sistema cognitivo para que este jueves 24 de septiembre la buena vibra fluya y la felicidad, por supuesto, no debe faltar. Así que chicos y chicas, seguimos, empezamos con los saludos allá en Piñas para Carlos Toro, que está a full sintonía en Pura Sabrosura por Radio Boquerón. Allá en Macará también estuvieron celebrando la cantonización a la gente querida de Macará, del cantón Macará, para Laura Loaiza, que estuvo full, dice que volaron hasta de cabeza. Felicidades a toda la gente allá en Macará. Para allá en Sauces, para Carmen Vera, Carmencita, ¿cómo está la onda por allá por los Sauces? Empezando la buena vibra, como siempre digo, que nunca te falte un negro para que te encienda, por supuesto, un café calientito que te saque todo el frío. Creo que hoy no va a haber lluvia, menos por en mi sector, no hay, no sé, no hay presencia de lluvia, esperando que no, porque saben que el clima de Loja es imprescindible. Dicen por ahí que es como las mujeres bravas, que un día están bien, otros días no. O sea, no, así siempre dicen los hombres. Cada vez que me subo un taxi, saludo por cierto a todos los amigos taxistas, dice, es que el clima de Loja son como las mujeres, inciertas, están bien un rato y otra vez están mal. Ay, pero bueno, señores, así seguimos con la música, con la buena alegría y la sana diversión que te brindamos en Radio Boquerón, la radio que siempre está cerca, cerquita de tu corazón.

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Y qué buena canción en las voces de Corazón Serrano. Otro ocupa mi lugar. Puede ocupar mi lugar, pero la huella que dejé en ti, mi amor, será imborrable. Óigame, ya amanecí terrible, bandida. Seguimos con los saludos allá en Celica para Pedro Maldonado, en el barrio Los Operadores, para Amandita Soto, para mi querida. Allá en Amandita Soto, en Los Operadores, a la gente de Sauces, para mi querida Carla Feijó, que está full sintonía, y para toda la gente que ya está conectados con nosotros a través del 093-940-4994 o al 099-6258-85. Radio Boquerón La Verde de Loja, como siempre, y a todos los que nos escuchan a través de la www.radioboquerónfm.com.

No te olvides de siempre, siempre estar en sintonía con el mejor dial. Más alegría, más sabor. Y usted cuénteme qué está haciendo en esta mañana espectacular de jueves 24 de septiembre. Son exactamente las 9:37 de la mañana.

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miente en tus ojitos, mira, miran a toditos. Es que esos ojitos cautivadores, dormilones, esos que parecen así, que no hacen nada y que te reflejan a veces una mirada así de confianza, a veces terminan siendo las miradas más peligrosas. 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Vamos al ritmo de necesito un amor. ¿Quién no necesita un amor? Pero un buen amor, no esos amores chafas que van por ahí ilusionándolos a uno, como dicen por ahí, pintándoles pajaritos en el aire, y después que uno está todo metidote como gordo en tobogán, nos dicen, ¿sabes qué? Hay mi vida, hasta la vista, baby. Si te vi, no me acuerdo de ti. Porque hay cada caso, señores, cada caso, se ven cosas y casos en esta vida tan absurda. Seguimos disfrutando de hoy jueves 24 de septiembre. Oiga, y el 26 de septiembre celebramos el Día de la Bandera. Cae día sábado, pero hay algunos establecimientos educativos que lo van a celebrar, lo van a el día de mañana. Necesito un amor que me ayude a olvidarte, ingrato. Saludos para mi querida Isabel Arce, que entra Pichillo, que está con toda la buena onda, con la buena sintonía en Radio Boquerón, la radio que siempre está cerca, cerquita de tu corazón.

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0: Y seguimos con el ritmo de cumbia, cumbia, para mover el esqueleto el día de hoy. Seguimos con los saludos allá en los operadores para Amandita Soto en Argelia, para Federico Luján en Zapotillo, para la familia Figueroa León, que están celebrando, dice, ayer han bailado hasta de cabeza. Chicos, chévere, chévere que la gente disfrute de una manera alegre, divertida, obvio, siempre y cuando pasar los parámetros, ¿no? Yo siempre digo, si alguien va a conducir, si usted va a manejar, por favor, váyase en cooperativa, no maneje, o si va a un grupo de amigos, el que va a conducir, que no ingiera bebidas alcohólicas. Así que vamos, chicos, con toda la buena sintonía del día de hoy, comunícate conmigo al 093-940-4994 o al 099-6258-85. Radio Boquerón, en pura sabrosura, el programa más chévere de todas tus mañanas.
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0: 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Para todas las picaronas en el día de hoy.

seguimos con la primerísima de Medardo y sus players, cariño mío. Al ritmo de cumbia, cariño mío, no sé qué hacer. Ay, Dios mío. Esta es una canción que nos llega hasta el alma para aquellas bandidas así que tienen dos amores. Cariño mío, no sé qué hacer. Si seguir callada o seguir con él. Ay, pero el colmo, la sinvergüencería. Esta canción, oiga, es, pero está poderosísima. Seguimos con los saludos para mi querida Liliana Reyes. ¿Dónde quiere que te encuentres, mi querida Lili? Espero que te encuentres muy bien y disfrutando de nuestra programación el día de hoy. A mi hermosísima Rosita Maldonado, allá en Catamayo, tierra hermosa del sol naciente. Allá en San Pedro de la Bendita, mira, mi querido Amílcar, que está allá en San Pedro de la Bendita. El hombre de las tuercas grandes. Oiga, este Amílcar estuvo un personaje en el trapichillo, bailaba hasta de cabeza. Ni yo tengo tanta vida social, dice, aunque él dice que baila cada 4 años, pero yo no le creo porque él sacaba unos pasos prohibidos. Y esos son pasos actuales, nada del día de desactualizados.

Y atención, mi gente hermosa, que hoy 24 de septiembre celebramos el Día Marítimo Mundial. Un saludo para todos nuestros trabajadores del mar, para quienes navegan, pescan y hacen posible que el mundo siga conectado. Y nosotros aquí en Río Boquerón 93.7 seguimos navegando con pura sabrosura, alegría y buena vibra. Porque donde hay música hay sabor, y donde está Doris Miranda se prende la mañana. ¡Oh, claro que sí, mis amigos! Oiga, a todos los pesqueros, porque gracias a todas las personas que trabajan en el mar, los marineros mercantes, aquellos que pescan, ¿no? Y que gracias a ellos nos servimos este alimento tan rico como es el pescado. ¿A quién no le gusta el pescado, señores? Gracias y bendiciones para toda la gente que celebra hoy el Día Marítimo. Por supuesto, Día Marítimo Mundial. Y marcando el pasito y moviendo las caderas y rompiendo las cinturas, porque hoy jueves es un ápice del viernes y ya se acerca el fin de semana.

Y seguimos con la buena sintonía. Saludos para Puerto Seco, para todo el personal que se encuentra disfrutando de nuestra excelente programación. A los chicos de Espuma del Outro, para mi querido amigo Willy Correa, que está a full sintonía de la poderosísima Radio Boquerón 93.7.

Saludos para los chicos, para Foto Chirola, allá en Catamayo. Dice, muy buenos días, señorita Doris. Gracias por lo de señorita. Saludos para Radio Boquerón. Un saludo para la esquina del movimiento de Foto Chirola. Gracias. Saludos, éxitos y bendiciones a toda la gente, a todos los transportistas. A mi gente linda allá en Catamayo que está con toda la buena. No sé cómo estará el clima. ¿Estará caluroso? ¿Estará fresco? No sé, pero espero que nuestros oyentes nos manden el mensajito. ¿Sabes qué, Doris? Está calorado. Véngase para pegarnos un rico, pero un rico juguito. Saludos a todos los chicos del mercado allá en Catamayo, a todas las mujeres aguerridas. Oiga, hay unos chiflecitos, como le dicen, vienen unas picaditas con maduritos, con guineíto. Qué espectacular. Oiga, ese jugo de fresa, de coco. Yo siempre les digo, yo traigo buen diente, donde hay buena comida, yo siempre estoy. Así que saludos para mi gente hermosa, emprendedora de Catamayo. Hola, mi

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2: O sea que usted es como Celia Cruz.
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2: Apúrele, vamos a caminar.

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vamos a algo con más romántico, algo así más romanticón, así para estar, ay Dios mío, para elevar el sistema cognitivo a los que nos gusta la salsa. En la voz de Cuarto Grado, una agrupación guayaquileña que tiene una explosión musical en el género de la salsa, wow, con unas letras espectaculares. ¡Abrázame fuerte! Es que Maya canta hermoso. Para que disfruten esta mañana espectacular en Radio Boquerón.

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0: mío es más que amor, más que un sentimiento. Disfrutando en esta mañana de jueves 24 de septiembre al ritmo de salsa. Salsa para disfrutar. 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
0: 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Y para todos los románticos, saluden Rumichitana para Pablo Calva. Así que a toda la gente de Rumichitana, besos y abrazos. A la gente de La Avanzada, para Esther Muñoz. Y por supuesto, a todo el personal de la Terminal Terrestre de Loja. Y especialmente para La Flaca. Dice que todos los días me escucha y que ya copió mi número para estarme escribiendo. Chévere. Esa es la gente que se necesita, la gente que apoya, que arrime el hombro. 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

himno se acuerda de Servando y Florentino Primera, una canción que marcó a toda la juventud, al menos los que somos de los 90, los 80, una fan enamorada, una música en realidad que inmortalizó, que cuando escuchamos este tema decimos wow, aquella época cuando disfrutamos de aquellas novelas que y con un sentido más que todo sano, pulcro, que no nos llama a la mente. Así que disfrutemos este tema de Servando y Florentino, una fan enamorada.

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1: Ok, mis amigos, como todo lo bueno tiene su final, el día de hoy es todo en su programación Pura Sabrosura por Radio Boquerón 93.7. Fue un placer haber compartido con todos ustedes. Con la bendición de Dios nos reencontramos el día de mañana viernes. Soy su amiga Doris Miranda y si Dios lo permite, como dije anteriormente, nos vemos mañana. Pero no se desconecte de la sintonía porque en breve vendrá Oscar Cañar y Eduardo Valdivieso con toda la información que usted necesita tener, por supuesto, en BQ Noticias. Que Dios me los bendiga y que tenga una excelente tarde. Bye, bye.

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20: Bienvenidos, amables oyentes. Buenas tardes. Jueves 24 de septiembre de 2026. Información que nos reencuentra de Catamayo, Loja, Ecuador y el mundo. A todos ustedes, una excelente tarde. Buenas tardes, Eduardo Valdivieso. Bienvenido.
21: Buenas tardes. Saludos cordiales a la gran audiencia de Radio Boquerón 93.7. Con ustedes, desde este momento, listos para dar a conocer lo más importante de las informaciones en el ámbito local, provincial, nacional e internacional. El espacio informativo BQ Noticias inicia en este momento. Saludos cordiales a nuestros oyentes y seguidores a nivel del mundo. Nos escuchan y nos ven a través de nuestras plataformas digitales, tanto de Facebook, Instagram, TikTok, el canal oficial de YouTube de Radio Boquerón y también la página web www.radioboqueronfm.com. Iniciamos entonces esta jornada informativa. Ponemos a su consideración también el WhatsApp oficial de la radio, 0999-6258-85. Aquí estamos listos ya entonces en BQ Noticias de Radio Boquerón.
20: En efecto, y hay novedades que informarles a continuación, damos a conocer. Todos los componentes del proyecto Millonaco 3 ya están en Ecuador. Al momento se encuentra en Puerto Bolívar, en El Oro, y con ello se avanza a la fase de traslado previo hacia Loja. Millonaco Energy confirmó que la totalidad de los componentes requeridos para el proyecto eólico Millonaco 3 ya se encuentran en Puerto Bolívar. 57 palas, torres, naceles, hubs, entre otros, que comprenden los 19 aerogeneradores que están en el país, y el proyecto avanza ahora hacia la siguiente etapa de su proyecto logístico. Con este panorama, Millonaco 3 reúne en Puerto Bolívar el total de sus piezas clave de los 19 aerogeneradores, 57 palas y el resto de componentes asociados a su instalación. Se trata de equipos de gran dimensión propios de un parque eólico de esta escala, cuyo transporte hasta el sitio del emplazamiento constituye uno de los pasos más exigentes de todo el proyecto. Antes de iniciar el traslado terrestre, los equipos deben completar los trámites de nacionalización y liberación aduanera. Entre la llegada a puerto y la salida hacia Loja se desarrolla una etapa que incluye los procesos aduaneros correspondientes, la coordinación entre los distintos actores involucrados en la operación y la planificación logística del convoy, definición y verificación de la ruta, organización de los vehículos, guía y de escolta y coordinación de horarios y condiciones operativos para el desplazamiento de componentes de gran tamaño. Dado que se trata de dos tipos de carga con requerimientos distintos, el traslado se organiza en dos momentos. Los componentes que circulan por la ruta 1, es decir, todos excepto las palas, tienen previsto su desplazamiento tentativamente la última semana de septiembre. Las palas se trasladarán por la ruta 2, iniciarán su recorrido tentativamente entre la segunda y tercera semana de octubre. Ambas fechas están sujetas a la autorización del Ministerio de Infraestructura y Transporte, verificaciones finales de las rutas. Ya que cada pala mide aproximadamente 75 metros de longitud, lo que exige condiciones especiales para el traslado. Se trata de un transporte de carácter excepcional distinto al tránsito habitual de la vía. Cada desplazamiento se realizará con un convoy de mínimo 3 vehículos, 2 unidades guía y la plataforma que transporte el componente en el centro. Adicionalmente, se ha solicitado el acompañamiento de vehículos de entidades de tránsito. Millonaco Energy estima que cada operación tomará entre 3 y 4 días. Con todos los componentes ya en el país, se están centrando en que el traslado hacia Loja se realice componiendo toda la seguridad que exige una operación como esta. Los componentes partirían desde Puerto Bolívar y avanzarán inicialmente por 2 rutas distintas, una por la costa, que es la ruta 1, y la otra por la sierra, ruta 2, que confluirán en la Y de Chuquiribamba. Desde ese punto, un último tramo conduciría directamente hasta el parque eólico. Con sus componentes completos hacia el país, Millonaco 3 avanza hacia la siguiente etapa, el traslado terrestre desde la costa hasta el parque eólico en Loja. Millonaco Energy ampliaría esta información conforme avancen los trámites y se cuenten ya con autorizaciones correspondientes. 57 palas ya del componente de este importante proyecto energético. Los componentes partirán desde Puerto Bolívar y avanzarán por 2 rutas diferentes.
21: Bien, son exactamente las 12 del mediodía con 11 minutos, 12 con 11 minutos en el territorio continental ecuatoriano. Vamos con otros temas informativos en VQ Noticias de Radio Boquerón 93.7. Loja espera mayor movimiento turístico con la suspensión laboral del 20 de noviembre. Hay expectativa en Loja por el impacto que tendrá la suspensión de la jornada laboral del 20 de noviembre, fecha que coincidirá con los últimos días del Festival Internacional de Artes Vivas. Desde el sector turístico consideran que la disposición puede convertirse en una oportunidad para fortalecer la llegada de visitantes y la actividad económica de la ciudad. El presidente Daniel Noboa suscribió el decreto ejecutivo 507, mediante el cual dispuso la suspensión de la jornada laboral del 20 de noviembre para los sectores público y privado. La medida no será recuperable y busca, según el documento, incentivar la movilidad interna y la participación ciudadana en las actividades del Festival Internacional de Artes Vivas de Loja, previsto del 13 al 22 de noviembre, se indica. David Morocho, director de turismo del municipio de Loja, explicó que la disposición representa una oportunidad para fortalecer la promoción del evento y generar el movimiento en los sectores turístico y cultural. Es positivo que existe este feriado, da una mayor connotación, la gente a nivel nacional se entera y se va a preguntar por qué es el Festival de Artes Vivas, dijo. A la par indicó que el municipio como organizador o coorganizador del evento trabaja en una estrategia de promoción nacional. Para ello esperan contar con la agenda oficial, cuya organización también requiere la articulación con el Ministerio de Cultura. En ese sentido, el director manifestó que la intención es realizar una gira nacional para promocionar el festival en las principales ciudades consideradas como público objetivo. Entre ellas están Guayaquil, Machala, Cuenca y Quito. La planificación contempla ruedas de prensa, visitas a medios de comunicación y la presentación de muestras culturales relacionadas con el evento. Además, junto con el sector privado, mantienen prevista una visita al Perú que podría concretarse a finales de septiembre. Uno de los objetivos es lograr que el Festival Internacional de Artes Vivas tenga mayor reconocimiento a escala nacional y que personas de otras provincias conozcan la programación y consideren a Loja como destino durante esas fechas, enfatizó. Sócrates Carrión, presidente de la Mesa Turística de Loja, recordó que la edición anterior estuvo marcada por una consulta popular que coincidió con el primer domingo del festival. Esta situación obligó a algunas personas que habían viajado a Loja a retornar a sus provincias para participar en los comicios. A su decir, aquello incidió en la poca ocupación registrada durante el primer fin de semana del evento. Para este 2026 esperan que el escenario sea diferente debido a que las elecciones seccionales se desarrollarán el 29 de noviembre, es decir, una semana después de la jornada suspendida. El representante del sector turístico manifestó que esta diferencia permitirá que quienes tengan previsto acudir a Loja puedan permanecer en la ciudad durante el festival sin que la jornada electoral coincida con las actividades del evento. A menos de 2 meses del inicio del Festival Internacional de Artes Vivas de Loja, las autoridades aún no han presentado la agenda oficial del evento. Hasta el momento se conoce que Alemania será el país invitado y que la edición 2026 contará con una inversión estatal de $750,000. Así se da a conocer en la información. Loja espera mayor movimiento turístico con la suspensión laboral del 20 de noviembre. Claro, si ya se anunció por parte de la Presidencia de la República, ojalá que venga bastante gente para el Festival Internacional de Artes Vivas y eso genere una buena dinamización de la economía acá en la provincia, sobre todo en la ciudad de Loja. Las 12:15, 12:15 en el territorio continental ecuatoriano. Vamos con otros temas informativos en BQ Noticias de Radio Boquerón 93.7. Gracias por informarse con nosotros. Vamos a dar a conocer precisamente que hace más o menos un año atrás, poco más, un poco menos tal vez, nosotros como medio de comunicación hicimos una cobertura informativa sobre las calles que están cerca del centro de la ciudad y que algunas de ellas no contaban con la carpeta asfáltica. Tres calles que no contaban a ese momento, hace un año atrás aproximadamente, no contaban con el asfalto. Y llamaba poderosamente la atención de que, pues estando a 2 cuadras cada una del centro de la ciudad, unas sean de tierra, otras de adoquín y con desniveles considerables. 2 de estas calles fueron ya intervenidas la 9 de octubre entre Isidro Ayora y Bolívar, y ahora en estos días, en esta semana, la calle Olmedo entre 24 de mayo y Avenida Catamayo. Sin embargo, una de ellas todavía no ha sido intervenida, permanece ahí de tierra en realidad, y está cerca de la municipalidad, a 2 cuadras del centro de la ciudad. Hoy visitamos nuevamente el lugar, el sitio, para que, pues bueno, si de ser posible, en algún momento se tome en cuenta, y lo antes posible, ojalá, para el mejoramiento de esta calle, lo que es la Abdón Calderón, entre 24 de mayo y Avenida Catamayo. Aquí el reporte que hicimos nosotros la mañana de hoy sobre la condición de esta calle.
0: Y de nuestra cuenta informativa Eduardo Valdivieso Información, nos encontramos precisamente acá en la calle Avenida Catamayo y la calle Abdón Calderón, como ustedes pueden observar en este momento. Precisamente hoy hemos venido a este lugar para mostrarles la situación en este espacio. Ahí tienen ustedes la calle Avenida Catamayo y la Abdón Calderón. Desde la Avenida Catamayo está plenamente asfaltada. Ahí cerca del lugar donde nos encontramos está el municipio de Catamayo. Precisamente creo que es un poco más de una cuadra, lógicamente. Pero el motivo de nuestra presencia acá es para mostrarles esta situación nuevamente. Una vez más, se nos ha pedido por parte de los moradores que nos acerquemos aquí al lugar para mostrar lo que es este tramo de la calle Abdón Calderón entre Avenida Catamayo y 24 de Mayo. Esta calle permanece así ya por algunos años, a pesar de que en la prolongación de esta calle, tanto a los dos lados, está plenamente asfaltada. Solamente este tramo de lo que es la Abdón Calderón, reitero, entre 24 de Mayo y Avenida Catamayo, está sin asfaltar. No se ha colocado asfalto aquí en esta calle, a pesar de que calles que están más alejadas del centro, porque esta calle que les estamos indicando está a dos cuadras del Parque Central de la ciudad de Catamayo. Sin embargo, calles que están un poco más alejadas, les decía, están ya con el debido asfalto. Una situación que llama mucho la atención. Hace algún tiempo atrás, me parece que fue un medio año o un año atrás, hicimos nosotros este reporte de esta calle conjuntamente con los tramos de la calle 9 de Octubre entre Isidro Ayora y Bolívar, también en la calle Olmedo entre 24 de Mayo y Avenida Catamayo. Sin embargo, estas dos calles últimas que nosotros les estamos indicando, la 9 de Octubre y la Olmedo, ya se le realizó la colocación del asfalto, la una hace varios meses atrás y la otra recientemente en estos días se le realizó en lo que es la calle Olmedo. Sin embargo, esta calle, prácticamente de todas las del centro de la ciudad, creo que es la única que no se ha intervenido y no se sabe si se intervendrá en algún momento con el asfaltado. Miren ustedes, la calle es de tierra y bueno, esta es la situación que queremos mostrarles. Aparte de ello, indicar que en la administración municipal anterior, todo este sector que se denomina Paraíso del Valle, se colocó carpeta asfáltica. Sin embargo, se dejó esta calle. No se la ha intervenido. Pensábamos que en esta administración de pronto se podría hacer el trabajo de la colocación de carpeta asfáltica. No ha ocurrido así hasta el momento. Por lo tanto, es nuestra obligación como medio de comunicación trasladarnos ante el pedido que se ha hecho de los moradores para ver si así, a través de el noticiero de Radio Boquerón y de nuestra cuenta informativa Eduardo Valdivieso Información, se puede tomar en cuenta este tramo de la calle Abdón Calderón, reitero, entre 24 de Mayo y Avenida Catamayo. Ahí ustedes también pueden observar que se construyó aquí un bordillo. Tengo entendido, no sé si fue en la administración anterior lo que se construyó un bordillo, y el mismo tiene una particularidad en relación al bordillo y vereda de la prolongación de esta calle Abdón Calderón. Ya les vamos a mostrar ahí. Miren ustedes, si le pueden observar en lo que es las imágenes, que el bordillo de un lado de la calle, el bordillo del lado izquierdo, dirigiéndonos desde la Avenida Catamayo, ha sido construido un poco más salido de la vereda, en relación a la vereda de la misma calle, pero en la siguiente cuadra. Ahí tienen ustedes, entonces no sabemos qué fue lo que pasó aquí. Los moradores están solicitando de la manera más comedida, desde luego, Esto no es con el ánimo de molestar ni nada, ni mucho menos. Las necesidades y las obras que hay que hacer no deberían significar molestia alguna para ninguna autoridad de elección popular. Por el contrario, más bien, se debería tomar en cuenta y realizar la intervención de esta calle. Miren ustedes, está demasiado el bordillo salido a la calle en este tramo, mientras que en la siguiente cuadra el bordillo tiene está un poco más metido a la propiedad, desde luego. Así está esta situación, es lo que podemos mostrarles a esta hora de la mañana de hoy, precisamente cuando estamos acá en plena calle, que hasta el momento se encuentra así, en estas condiciones. Es necesario entonces que se tome cartas en el asunto lo más pronto posible. Sabemos que hay un tema de falta de recursos económicos. Ese ha sido siempre el comentario y el argumento de las autoridades para emprender en determinadas obras, pero creemos que asfaltar una calle no significará mucha inversión, como a diferencia de asfaltar todo un barrio, desde luego. Miren ustedes que se están asfaltando, o sea, haciendo trabajos para asfaltado tanto en San José, en los sectores La Merced y Las Américas. Además de ello, se realizó el asfaltado de otras calles. También algunas está haciendo algún trabajo para asfaltar las calles de, o la calle principal que va al sector Los Girasoles, que está cerca del cementerio de la ciudad. Sectores más alejados están interviniendo. También se está interviniendo el sector Eliseo Arias Carrión, primera etapa conocido como Ciudad Perdida. Y está muy bien. No cuestionamos para nada la intervención, el trabajo que se está haciendo, para nada. Por el contrario, más bien, destacar la labor que se está realizando por parte de la institución municipal. Pero esta callecita está a dos cuadras del Parque Central, sí se debería tomar en cuenta para, antes de que finalice esta administración municipal, se pueda tomar en cuenta la intervención, el mejoramiento de esta calle. Ahí tienen ustedes. Lo que les decía del bordillo, miren ustedes el bordillo, cómo viene a la intersección de la calle Abdón Calderón y 24 de mayo. Miren ustedes, ahí tienen ustedes. Van a ver ustedes en la siguiente cuadra cómo el bordillo está más metido a la propiedad, a las casas. Y este, ¿por qué se construyó de esa manera? Bueno, la parte técnica lo explicará en su momento. Ahí tienen ustedes, ese es nuestro trabajo en territorio que hacemos de necesidades, de problemáticas que existe en la ciudad. Ese es nuestro trabajo. Ahí tienen ustedes imágenes que prácticamente hablan por sí solas de esta calle que está cerca al GAD municipal y cerca al centro de la ciudad y que necesita ser intervenida lo antes posible. Este es nuestro reporte para el noticiero BQ Noticias de Radio Boquerón y nuestra cuenta informativa Eduardo Valdivieso Información.
21: Bien, ahí tienen ustedes entonces algo que no es nuevo. No es nuevo. Yo creo que ya, sin temor a equivocarme, me parece que ya son como cinco notas informativas que hemos hecho de esta calle. Si no es más, desde luego. Porque en algunas ocasiones lo hemos hecho con los moradores. Esta vez nos dijeron que nos acerquemos para que a ver si así se acuerdan de la calle. Ellos están un poco fastidiados, ya molestos, ya no quieren saber nada de estar llamando la atención o de estar solicitando, porque dicen que los miran mal por estar, por pedir que se intervenga una calle. Entonces, nosotros decidimos ir porque ese es nuestro trabajo, dar a conocer lo que está sucediendo, lo que se necesita, los requerimientos que tiene la ciudadanía. Y bueno, ahí tienen ustedes una calle que está a dos cuadras del centro y a una cuadra del GAD municipal, de tierra todavía, con ese bordillo que está salido a la calle. en relación al bordillo de la misma calle, pero en la prolongación, en la siguiente cuadra. Realmente no sé qué es lo que pasa. A ver, esta calle se quedó pendiente, hay que ser claros. Esta calle quedó pendiente cuando se realizó el trabajo de asfaltado del barrio Paraíso del Valle. Este sector pertenece al barrio Paraíso del Valle. Y esa calle se quedó ahí. Vamos a ver si ojalá con el transcurrir de los días, de las semanas, podemos ver ya en algún momento personal trabajando ahí y mejorando esa vía. Y con eso ya quedaría prácticamente la mayoría del centro de la ciudad cubierto con asfalto. Solamente esta calle es la que está faltando. Porque está, reitero, dos cuadras, está cerca, en la misma calle que va del sindicato de choferes, un poco más arriba, en la avenida Catamayo. Bueno, ahí tienen ustedes entonces, dando a conocer el dónde están los inconvenientes, los problemas, las necesidades, lo que está haciendo falta para que quien está llamado y tiene la competencia para intervenir lo hagan, ojalá lo más pronto posible, ojalá. 13:28 en el territorio continental ecuatoriano.
1: Más novedades en el marco del fenómeno del Niño. Un plan internacional advierte un escenario severo en Ecuador. Alrededor de 1.3 millones de personas en zonas de riesgo por inundaciones y deslizamientos. Con base a datos de la población del INEC, cerca de 390 mil niñas, niños y adolescentes podrían estar expuestos a los efectos de un escenario severo del fenómeno del Niño, dentro de una población estimada de alrededor de 1.3 millones de personas que se encontrarían en zonas de alto riesgo frente a inundaciones y deslizamientos. Provincias con mayor exposición como Guayas, Manabí, Los Ríos, El Oro, Esmeralda, Santa Elena y Santo Domingo de los Áchilas. De acuerdo con estos escenarios, la situación adquiere especial relevancia tras la declaratoria de alerta roja a nivel nacional ante el evento. Expertos humanitarios señalan que la Organización para el Plan Internacional, una emergencia de esta magnitud puede afectar a la niñez más allá de los daños inmediatos. Los desplazamientos y la pérdida de espacios seguros en el hogar, la escuela o la comunidad pueden dejar consecuencias profundas en la vida de niños y niñas. La alerta roja coloca con anticipación en el centro de la respuesta. Para la niñez, esto implica prever mecanismos para mantener la comunidad educativa, contar con espacios seguros y asegurar el acceso a servicios esenciales. Si el escenario severo contemplado por las autoridades llegase a materializarse, la respuesta y recuperación podrían extenderse durante meses, afectando la educación, los medios de vida, los servicios básicos y mecanismos de protección. Y es que la magnitud de este escenario plantea el desafío de prepararnos de manera coordinada. Es fundamental que las autoridades, comunidades, organizaciones humanitarias, cooperación internacional, sector privado y otros actores puedan anticipar necesidades y reducir brechas antes de que ocurra cualquier emergencia en Ecuador. El Plan Internacional en Ecuador viene anticipándose con acciones de preparación. Provincias mencionadas son las que tendrían mayor incidencia si este escenario negativo se llegase a completar. Tiempo de hacer un espacio publicitario en BQ Noticias cuando retornemos más información.
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1: Bien, estamos de regreso, de vuelta con más de la información. 12:39 en el territorio continental ecuatoriano. Seguimos con otros temas informativos en VQ Noticias de Radio Boquerón. 3 menores heridos por incendio en Hualel. Fiscalía recibe denuncia por el caso. Vamos a dar a conocer en la información que 3 menores resultaron afectados por un incendio registrado el domingo 20 de septiembre de 2026 en el sector Romerillo de la parroquia Hualel, en el cantón Loja. Johnny Francisco y Eddie Joel Buri Angamarca, hermanos, y Eddie Stalin Angamarca Morocho sufrieron quemaduras de segundo y tercer grado y permanecen hospitalizados. Por tal motivo, sus familias solicitan ayuda para cubrir los costos de medicamentos y tratamiento. El caso fue denunciado ante la fiscalía para esclarecer las circunstancias del hecho. Elmo Buri Valdivieso, padre de los dos afectados, explicó que Johnny Francisco, de 16 años, permanece en la unidad de cuidados intensivos UCI en estado delicado por las lesiones que sufrió en ambos brazos, rostro y cuello. Está en coma. La noche del domingo recibimos un pronóstico como alentador. Sin embargo, al día siguiente nos informaron que estaba reaccionando. Desde entonces esperamos conocer cómo continúa su evolución, dijo. Por su parte, Eddie Joel, de 13 años, se encuentra en el área de quemados y está fuera de peligro. El tercer afectado, Eddie Stalin Angamarca Morocho, de 13 años, también se encuentra hospitalizado por las lesiones que sufrió en el rostro. Es huérfano y su hermano está a cargo de acompañarlo durante este proceso. Por este caso, las familias deben asumir el valor de los medicamentos que no están disponibles en el hospital. Debido a la gravedad, los 3 menores deberán permanecer durante un tiempo prolongado en el Hospital General Isidro Ayora de Loja, por lo que las necesidades económicas continuarán durante su recuperación. Ante esta situación, sus familiares solicitan el apoyo de la ciudadanía. Los aportes pueden realizarse a la cuenta de ahorros del Banco de Loja, número 29032713164, a nombre de Victoria Buri. Para información o coordinación de la ayuda, está disponible el número 09-6460-5832. De acuerdo con el relato de la familia, los menores regresaban de catequesis en Hualel y se movilizaban en el balde de una camioneta con dirección al barrio San Francisco. Al llegar al punto donde avanzaba el fuego, habían sentido temor ante la posibilidad de que el vehículo fuera alcanzado por las llamas. Fue entonces cuando bajaron de la parte posterior y corrieron para intentar atravesar la vía. Sin embargo, el fuego los alcanzó. Unos 10 o 15 minutos después, otro conductor pasaba por el sitio, los encontró y los trasladó en la cabina del vehículo hasta Hualel. Como era domingo, el puesto de salud de la parroquia no brinda atención habitual durante los fines de semana. Frente a la emergencia, los habitantes activaron la respuesta y coordinaron el traslado hacia Loja para que recibieran atención médica, siendo ingresados por emergencia al Hospital Isidro Ayora. Tras conocer lo sucedido, el presidente parroquial Rodrigo Tene buscó determinar si ya existía algún reporte ante las autoridades. Consultó si el conductor propietario del vehículo u otra persona había presentado una denuncia relacionada con el incendio o con lo ocurrido durante el traslado, pero no encontró nada formal. Ante ello, el lunes 21 de septiembre acudió a la Fiscalía General del Estado en Loja y presentó una denuncia que busca esclarecer el origen del incendio y determinar si existe una persona responsable de haberlo provocado. La investigación deberá abordar además las circunstancias en que los 3 menores eran trasladados en la parte posterior de la camioneta y lo ocurrido cuando el vehículo llegó a la zona afectada por el fuego. Estos elementos permitirán esclarecer o establecer más bien cómo se produjo la exposición de las llamas y las eventuales responsabilidades. Hasta el momento, Elmo manifiesta que desconoce si existe alguna responsabilidad relacionada con el conductor y que su prioridad permanece en la recuperación de sus hijos. Rodrigo Yamil Tene Angamarca presidente del gobierno parroquial de Gualel, informó que el incendio habría comenzado durante la mañana del domingo y se extendió por Romerillo, Bucapal y otros sectores. Aunque la afectación reportada es de 18 hectáreas, consideran que podría ser mayor, por lo que el área deberá ser determinada mediante una evaluación técnica, se indica en la información respecto a que 3 menores heridos por incendio en Gualel. Fiscalía recibe denuncia por el caso. Esto es lo que ocurre precisamente con este tema de los incendios forestales, que además de perderse grandes extensiones de terreno y de vegetación y de fauna también, realmente hay ocasiones en que no ha habido víctimas que lamentar, pero en esta ocasión la situación ha sido diferente, y aunque no están situación de emergencia extrema, sí, la condición de estos jóvenes es preocupante, sobre todo de uno de ellos. Lamentable lo ocurrido, pero bueno, esperemos primero que se logren recuperar los chicos totalmente, que se logren recuperar totalmente de esta situación, de este incendio que los ha afectado, y que uno de ellos está en la está en unidad de cuidados intensivos en UCI en la ciudad de Loja, en el hospital Isidro Ayora, y que se dé con el responsable o los responsables de estos incendios. Y sobre todo que cuando se dé ya con el paradero, que se establezca quiénes fueron los responsables de esta acción, se deje caer todo el peso de la ley para sentar precedentes. Siempre lo hemos dicho, sentar precedentes, porque de lo contrario, si no se actúa, si queda esto en la impunidad, si no aparece el responsable o los responsables, esto va a continuar. Esto no se va a quedar ahí nada más, va a continuar, porque no hay una sanción ejemplarizadora, que es lo que se requiere para ya dejar de estar prendiendo fuego a la vegetación y sobre todo afectando el medio ambiente, y en este caso casi termina con la vida de tres jóvenes. Afortunadamente no llegó a mayores, pero es de delicado el tema. Son las 12 del mediodía con 46 minutos, 12 con 46 minutos en el territorio continental ecuatoriano. Seguimos, más informaciones en BQ Noticias de Radio Boquerón 93.7. Vamos a dar a conocer ya en el ámbito político preelectoral una entrevista que tuvimos esta mañana con la ingeniera Sandra Rebolledo, candidata a concejal rural por el movimiento Catamayo Unido, lista 107. Nos pidió un espacio para el día de hoy, o para el día de hoy jueves, y pudimos conversar con ella. Conozcamos a Sandra Rebolledo, candidata a la concejalía rural por el movimiento antes mencionado.
0: Sandra Rebolledo es una mujer que se caracteriza por su sencillez, por su trabajo y por su gestión. Soy una mujer que nació en la parroquia El Tambo, soy hija de una mujer emprendedora, de la señora Nelly Samaniego, quien supo sacarnos adelante con las actividades agrícolas y venta de comida que ella realiza. Tengo dos hermanas, una hermana es médico veterinario y mi otra hermana es licenciada en ciencias básicas. Estudié en la Escuela Pío Cuevas Samaniego, en donde fui escolta del pabellón nacional. Posteriormente ingresé al antiguo colegio Monseñor Leoneas Proaño, donde fui abanderada y mejor egresada de mi promoción. Durante mi vida, durante mi niñez y mi adolescencia, también estuve involucrada en actividades de agricultura familiar y también en las actividades de ayudarle a mi mami en la venta de comida. Cuando no estaba en la huerta cosechando los cultivos que sembrábamos, estaba con mi mami ayudándole en las actividades que ella realizaba. Posteriormente ingresé a la Universidad Nacional de Loja, en donde gracias al esfuerzo de mi madre y gracias a mi propio esfuerzo, ingresé a la Universidad Nacional de Loja y me gradué como ingeniera en manejo y conservación del medio ambiente. Posteriormente también seguí un diplomado en seguridad y salud ocupacional. Esto me permitió ingresar a diferentes empresas mineras, en donde ejercí el cargo de jefe de seguridad en salud ocupacional. pero siempre consideraba que mi preparación, que mi conocimiento podrían ser una herramienta que me podían servir para poder contribuir con mi parroquia El Tambo. Se me presentó la oportunidad de poder ser y ocupar el cargo de teniente político en la parroquia El Tambo. Además de eso, también estuve y formé parte de los procesos que siempre se vienen desarrollando en nuestra parroquia. Fui presidenta del Consejo Consultivo de Género, en la cual en este espacio nos permitió capacitar a nuestras mujeres rurales de nuestra parroquia El Tambo. Llevamos capacitaciones de liderazgo y empoderamiento de la mujer rural. Además de eso, también formé parte como catequista de nuestra parroquia El Tambo, un espacio en donde pude compartir con los niños y también madres y padres de familia de nuestra parroquia El Tambo. Estuve también colaborando pues en la organización de fiestas de Corpus Christi de nuestra parroquia El Tambo. Si hoy me preguntan quién es Sandra Rebolledo es una mujer en la que siempre en los espacios que ella se ha desenvuelto siempre ha estado ayudando y contribuyendo en lo que ha podido servir. Sandra Rebolledo es una mujer que conoce la ruralidad, conoce las necesidades de nuestra gente, no es una mujer improvisada, es una mujer que ahora pone toda su voluntad de servicio a nuestra gente y pues que ahora está participando para la concejalía rural como candidata junto con mi compañero Vicente Armijo Spaltín, un joven sanpedrense de profesión en derecho, pues también comprometido con nuestra gente.
1: Ahora, Sandra, ¿por qué quiere llegar usted a ser concejal rural?
0: Estimado Eduardo, me motivó el poder a través de mi accionar poder lograr pues que se atienda a nuestra ruralidad. Le comento que en nuestra ruralidad el número de población es de cerca de 8,000 habitantes. Allí la pobreza por necesidades básicas insatisfechas es de 66.6%.
1: O sea, estoy hablando de esa cifra de personas de todas las cuatro parroquias del cantón.
0: Sí, exacto, estimado Eduardo. Ahí pues la población que se distribuye en nuestras parroquias rurales, allí pues la pobreza por necesidades básicas es de 62.6%, más del doble que de la ciudad, que ahí es de 23.3%. Bajo estos porcentajes se puede analizar pues que los servicios más se concentran en el área urbana que en lo rural. Es ahí lo que me motiva y la razón de aceptar esta concejalía rural, porque quiero a través de mi trabajo poder cerrar esta brecha y que nuestra ruralidad sea atendida y tenga más oportunidades. Además de eso, porque mi ruralidad son mis raíces, ahí nací, ahí está mi historia. Además, por el cariño que siento por mi gente, y me gustaría tener esa oportunidad de representar a nuestros comerciantes, a nuestros agricultores, a nuestras mujeres rurales, a los grupos de atención prioritaria, para poder lograr lo que a la final siempre lo digo, a la final todos decíamos eso, el progreso y desarrollo de nuestra gente, de nuestras parroquias.
1: ¿Qué ha faltado para que la ruralidad del Cantón Catamayo se desarrolle? ¿Qué cree usted que ha influido para que no exista ese progreso que al menos los quienes viven en la ruralidad aspiran?
0: Sí, estimado Eduardo, lo que ha faltado es que se atienda a la ruralidad, que se dé más oportunidades también, pues que exista una mejor articulación en quienes han estado al frente de las diferentes instituciones, tanto del GAD, tanto del GAD local, tanto del gobierno cantonal, gobierno provincial, que se atienda más a nuestra ruralidad para lograr pues que esa brecha se cierre, esa diferencia. Entonces, considero que ha faltado más atención a nuestra ruralidad, pues atender las necesidades que están en nuestros barrios, que están en nuestro centro parroquial.
1: ¿Será usted, en el caso obviamente de llegar a obtener el respaldo popular, la conexión entre la autoridad, las instituciones y las parroquias? Porque ya usted, si es que llega desde luego al cargo, no va a representar solo al Tambo, sino a las otras parroquias. Ya. ¿Y cómo es aceptada su candidatura en otras parroquias? Porque obviamente siempre hay ese tema de que quieren que el concejal sea del sitio donde es el ciudadano. ¿Cómo está ese tema?
0: Sí, claro, estimado Eduardo, mi gestión va a ser una gestión que suma, voy a hacer un trabajo articulado con el GAD parroquial, con el Ejecutivo Cantonal, con el GAD provincial.
1: Esté quien esté como autoridad, sea de la tendencia o movimiento político que sea.
0: Sí. Esté quien ocupando los cargos que les corresponde, que la ciudadanía pues decida elegir, esté quien esté. Mi objetivo es siempre el servicio en nuestra comunidad. Eso, estimado Eduardo, esté quien esté, mi trabajo va a ser un trabajo conjunto, articulado con todas las autoridades para lograr ese desarrollo que todos estamos deseando como personas que pertenecemos a nuestra ruralidad.
2: Le preguntaba también sobre cómo es aceptada su candidatura. Ustedes del Tambo, por ejemplo, ¿cómo la aceptan en San Pedro, en Zambia, en Huayquichuma? ¿Cómo aceptan la candidatura suya, Sandra?
0: El apoyo es muy bueno. Hemos estado conversando con nuestra gente de la ruralidad de todas las cuatro parroquias. He estado en San Pedro, he estado en Huayquichuma, he estado en Zambia, he estado también en el Tambo. Nos han recibido de una manera muy agradable. Yo siempre he considerado eso es lo que nos caracteriza a las personas de la ruralidad. Siempre la solidaridad, la amabilidad y la aceptación es muy buena. Yo siempre he manifestado que el momento que nuestra gente de la ruralidad me dé la oportunidad, yo voy a representar a todas nuestras parroquias rurales, Zambi, Huayquichuma, San Pedro de la Bendita y el Tambo. Voy a representarlos a toda nuestra ruralidad. Sandra, siempre considerado, representa la ruralidad porque conoce sus necesidades, conoce a su gente y ahora pues está tomando esta responsabilidad con mucho compromiso y siempre pues estando en preparación y formación personal, porque ante todo soy una mujer comprometida que se asumió este cargo, lo va a ejercer de la mejor manera, siempre en el bienestar de nuestra gente.
2: Sandra, y bueno, por decirlo de alguna manera, en todos los sectores, cantón, provincia y parroquias, hay prioridades en cuanto a atención, en cuanto a obras. ¿Qué es lo que más necesita la ruralidad como prioridad propiamente?
0: Mi plan de trabajo, la concejalía tiene una hoja de ruta. Mi accionar se enfoca en cuatro ejes que son las atribuciones que le corresponde a la concejalía rural. En mi primer eje de legislación con evidencia, voy a crear un marco de normativas en donde estas ordenanzas respondan a la realidad de nuestras parroquias rurales, a lo que la gente necesita. En el caso de resolverse esa situación, esa necesidad con una ordenanza, pues voy a impulsar un proyecto de ordenanza que resuelva esa necesidad. Y obviamente garantizando que la ordenanza no solo se quede en un documento, sino que se aplique y se ejecute en nuestra ruralidad. Mi segundo eje de trabajo va a ser la fiscalización. Voy a dar seguimiento, control y vigilancia a la acción del Ejecutivo Cantonal, garantizando pues que el servicio de nuestro Ejecutivo Cantonal siempre esté al servicio de nuestra gente. Además de eso, también vigilando pues que la obra rural sea una obra que empiece, que termine, que los servicios pues funcionen adecuadamente. Y algo muy importante que siempre lo he manifestado, voy a impulsar que el presupuesto, que la inversión sea leído por parroquia, sea leído por parroquia, porque no hace falta mencionar y decir este presupuesto va a ser para la ruralidad. Hay que conocer qué tanto de dinero se presupuestó y qué tanto realmente se está ejecutando para la parroquia El Tambo, para Zambi, para Huayquichuma, para la parroquia de San Pedro. Con esto vamos a conocer qué parroquias están siendo atendidas y qué parroquias están siendo rezagadas.
2: Bueno, y la gente que obviamente ha visto por años los procesos electorales, muchos les han ofrecido a los ciudadanos trabajar por el desarrollo de cada una de las locaciones, de las jurisdicciones, y eso no se ha visto en realidad mayormente. Si ha habido un trabajo, ha habido un trabajo quizás que no a la proporción que esperan los habitantes de las cuatro parroquias. ¿Qué garantía le da usted de que, en caso de llegar, lógicamente, sí va a cumplir lo que usted está ofreciendo?
0: Sí, estimado Eduardo, pues entiendo y comprendo la duda de nuestra gente, pero Sandra Rebollo siempre se ha caracterizado por ser una mujer que al momento de, como lo mencioné, una mujer muy comprometida que se está preparando personalmente y al momento también de ejercer este cargo, si tengo la oportunidad de representarlos, lo va a hacer. Dentro también de mis propuestas está ser la representación y participación de la ruralidad, en donde la voz de nuestra gente sea escuchada. Para eso voy a voy a impulsar el despacho itinerante, en donde esté presente en cada una de las parroquias, escuchando sus necesidades, receptando estas necesidades.
2: ¿Cada qué tiempo usted visitará las parroquias si es que llega a la concejalía, sí, por ejemplo, para ir hablando con la gente? ¿Lo hará cada semana, cada mes? ¿Cómo lo tiene proyectado?
0: Voy a estar periódicamente, estimado Eduardo, en El Tambo, en Zambi, en Guayquichumi, San Pedro de la Bendita, receptando estas necesidades, dándoles seguimiento y sobre todo dando una respuesta, porque no es solo tomar, registrar la necesidad, es darles una respuesta, que es lo que nuestra gente necesita. Además de eso, también voy a realizar asambleas trimestrales en donde se va a ir priorizar la agenda de la Concejalía Rural y dar seguimiento también a esto de aquí. Eso, estimado Eduardo, va a ser una gestión que trabajando con nuestra gente y sobre todo también que la opinión de nuestra gente sea escuchada. Es importante que se escuche en la toma de decisiones. Para eso también Sandra Rebolledo va a impulsar la silla vacía, en donde se escuche a nuestra gente de la ruralidad, a las organizaciones, al agricultor, a las mujeres rurales, para que su opinión también sea tomada en cuenta en la toma de decisiones que la realizamos pues en el bienestar de nuestra gente.
2: Finalmente, Sandra, ¿por qué decide usted ir por el movimiento Catamayo Unido? ¿Qué vio usted en este movimiento como para ser parte de él y participar en este proceso electoral?
0: Ya. Estimado Eduardo, el movimiento Catamayo Unido es un movimiento que no le pertenece a nadie, es un movimiento del pueblo que busca el progreso de nuestra gente, que busca el bienestar de nuestra ruralidad, de nuestra cabecera cantonal. Ahora pues está siendo liderado por nuestro compañero, amigo y líder Rommel Durán, una persona que tiene el conocimiento, tiene la experiencia de la dinámica municipal, y pues nosotros estamos acompañándolo, porque además de eso, él es la calidez humana, siempre ha mostrado el apoyo, no solo en estas contiendas electorales, y además de eso, su proyecto está pues por el progreso, por el bienestar de nuestra gente.
1: Bien, las 13 horas en punto en el territorio continental ecuatoriano. Sandra Rebolledo, candidata a concejal rural por el movimiento Catamayo Unido, lista 107. 13 horas con un minuto en el territorio continental ecuatoriano. Vamos a una pausa y enseguida estamos de vuelta con otros temas informativos.
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1: De regreso con más información, se presentó la tercera válida del Campeonato del Sur Rally Provincia de Loja, el cual se desarrollaría en Macaray y Sosoranga este 26 y 27 de septiembre. Esto como parte de las actividades por los 167 años de Loja Federal. Escuchemos y observemos los detalles.
2: Una fecha del Campeonato del Sur, en esta ocasión uniendo dos cantones como es Macaray y Sosoranga. El agradecimiento realmente a la prefectura, siempre apoyando este deporte, agradecimiento a los municipios de Macará, al municipio de Sosoranga y a todas las entidades de control de cada uno de los cantones que nos ha facilitado todos los medios operativos y medios de socorro para poder tener a punto y listo la coordinación todo de lo que viene este rally. Para nosotros como Loja Automóvil Club y Cronotec es una responsabilidad grande, a su vez también y con toda la pasión que nos incurre con este deporte. El día de ayer se han cerrado inscripciones y déjenme decirles que hemos cerrado con 63 máquinas inscritas y es el número más alto de vehículos en una competencia a nivel no solo local sino a nivel nacional. Eso es una gran responsabilidad que tenemos, así que tenemos que trabajar duro. El equipo está ya coordinado las diferentes actividades y con esta rueda de prensa damos ya el inicio, se podría decir, de esta competencia. Dentro del cronograma de competencias de la competencia, las inscripciones se iniciaron ya desde el lunes pasado y se cerraron el día de ayer a las 8 de la noche, culminando con 63 máquinas, como yo lo había mencionado. Un cronograma rápido de lo que va a ser la competencia. El día sábado tenemos verificaciones técnicas en el sector del aeropuerto, donde se va a realizar el único parque de asistencia, donde podrán realizar los arreglos mecánicos cada una de las tripulaciones. A las 12 del día se largará el TC1, que es la pista de carril doble realizada en el aeropuerto de Macará. En la tarde estaremos corriendo el segundo tramo, que sería desde la Y del Cautivo, la Guatara, hasta el sector de la Arama, con un recorrido de 23 kilómetros. Luego trasladamos en un enlace hasta el sector de Nueva Fátima para correr el tramo cronometrado 3 desde el sector de Nueva Fátima hacia Sosoranga con un recorrido de 13 kilómetros. En el sector del Coliseo de Sosoranga se autoriza una asistencia técnica, lo cual les permitirá a los vehículos poder recargar de combustible o llantas de acuerdo a lo necesario. Luego de terminado este tramo cronometrado, bajarán en un enlace hasta Macará, donde tendrán una hora para poder realizar los arreglos mecánicos referentes a su vehículo. Terminado esto, a las 19 horas haremos una presentación en el altar patrio, una presentación de todas las tripulaciones, para que de ahí los carros se dirijan a parque cerrado. ¿Cuál es el motivo del parque cerrado? Que los vehículos queden en una zona segura, en la noche guardados, y de esta forma evitar que los carros en la noche estén circulando en la ciudad, ocasionando ruido y todo. Es una nueva normativa que hemos incursionado. Al siguiente día se retiran los vehículos de parque cerrado a las 7:30 y el primer vehículo largará en el sector de Agripac hacia la vía Zapotillo, la vía Saucillo, que sería el tramo cronometrado 4, a las 9 de la mañana. Luego tendrá otro especial de velocidad desde la Y de la Guatara, sector de la Arama, regresando nuevamente a una asistencia de una hora en el ex aeropuerto. Terminado esta asistencia, que estaríamos alrededor de las 10 de la mañana, se repite el tramo de Agripac vía Zapotillo o vía Saucillo, y luego nuevamente el Prime de la Guatara hacia la Arama. Terminado este especial, regresamos hacia el parque de asistencia para, luego de esperar algunas tripulaciones, hacemos nuevamente el recorrido o el Power Stage, que es el mismo del tramo cronometrado 1, para culminar con la premiación del evento a las 3 de la tarde, aproximadamente a las 15 horas. Esto nos da un total de recorrido de 80 kilómetros de primes, lo que se cumple con el reglamento nacional, y un total de recorrido de la competencia de 188 kilómetros. Esto sería en lo que es el cronograma, indicarles que por lo regular la vía va a encontrarse cerrada en cada uno de los tramos con una hora de anticipación al inicio del tramo. Con esto nos garantiza de que la vía se encuentra completamente cerrada y iniciará la caravana de seguridad. La caravana de seguridad se contempla de tres vehículos. El primero, que es el 3-0, donde el vehículo estará circulando con una hora de anticipación, verificando que las cintas de seguridad se encuentren ubicadas en su posición. Luego vendrá a 30 minutos el vehículo doble cero, donde es un vehículo que iniciará con una velocidad un poco más rápida, irá con altavoces verificando que todo se encuentre cerrado, y faltando 10 minutos para el inicio del primer vehículo de competencia, estará el vehículo cero, donde este vehículo ya irá un poco más rápido, controlando simplemente y avisando el inicio de la competencia. Al final de todo el recorrido, tenemos un vehículo de cierre, o el vehículo escoba que se conoce, donde este vehículo indicará la finalización de la competencia y la apertura ya de las vías para la circulación normal. Así que nuestro llamado para todas las personas de los sectores, una vez al año les molestamos, pero les brindamos un espectáculo de muy buena calidad. Vamos a estar con las vías cerradas para que planifiquen, se ubiquen en lugares altos, pongan a buen resguardo las mascotas, los animalitos, para que evitar tener percances. Y con respecto a la vía de Nueva Fátima, hemos coordinado ya con el contratista de esta vía, porque como dijo el ingeniero Mancino, esta vía está en construcción, pero no es un recorrido que va a afectar realmente al desarrollo de esta vía. Está ya coordinado con ellos para que la maquinaria esté bien ubicada. Además de eso, por parte de la organización se cuenta con un grupo de encintado donde se va a encintar las partes peligrosas o las partes que involucren riesgo para las tripulaciones.
3: Bien, las 13 horas con 15 minutos, 1:15 en el territorio continental ecuatoriano. Otras noticias. Moradores de Utuana temen quedar incomunicados por deterioro de la vía. En Utuana, Cantón Calvas, temen quedar incomunicados por el deterioro de la vía E35, vía estatal, que conecta Cariamanga, Sosoranga y Macará. La carretera presenta problemas desde los primeros años de su construcción y los moradores advierten que las lluvias podrían agravar el estado de la calzada y dejar sin paso a quienes utilizan esta ruta. En entrevista con Diario Crónica, donde tomamos esta nota informativa, Cecilia Valladares Tinitana, moradora de Utuana y presidenta de Promejoras de la Parroquia, explicó que la carretera fue construida en 2018, pero para 2019 ya presentaba grietas. Desde entonces, los habitantes han realizado gestiones para conseguir una solución y han advertido sobre su presunto incumplimiento por parte del contratista. En ese entonces, el sector afectado no contaba con un muro, por lo que comenzamos a gestionar ante las autoridades en busca de una respuesta. Hace aproximadamente 2 años se realizó una nueva intervención en el lugar y ahí pusieron un muro, pero otra vez estamos con el mismo problema, señaló. Actualmente el punto más crítico se encuentra a unos 6 kilómetros de Colaizaca y comprende un tramo de cerca de 50 metros. Del total de la calzada, dijo, solo alrededor del 50% permanece utilizable y en algunos sectores se ha colocado lastre para facilitar el paso. El deterioro también ha generado afectaciones en la parte baja del sector. La vocera detalló que la canalización ubicada en el lado derecho de la carretera recoge el agua que desciende por la vía, pero al no llegar hasta la quebrada, el líquido se desviaba hacia las zonas inferiores donde existen 5 viviendas. Según contó, esta situación provocó inundaciones y el arrastre de tierra afectando caminos y fincas de la zona. La preocupación se mantiene ante la llegada de las primeras lluvias debido a que el agua podría volver a generar daños y agravar las condiciones de la vía. Los ciudadanos temen que el deterioro avance hasta impedir completamente el tránsito, sobre todo porque no existe una ruta alterna para movilizarse. Transportistas, docentes, estudiantes, productores y comerciantes utilizan esta carretera a diario para movilizarse. También dependen de ella las personas con enfermedades que deben salir hacia Loja para recibir tratamientos médicos. Para los moradores, un cierre de este tramo dificultaría el desplazamiento de estos sectores, por lo que consideran necesario que las autoridades actúen antes de que el invierno ocasione mayores deterioros. La representante afirmó que las gestiones se mantienen desde que aparecieron las primeras grietas. A la par, indicó que desconoce qué ocurrió con los estudios técnicos realizados anteriormente. Como parte de las acciones emprendidas, cuenta con un informe técnico que busca presentar ante el gobernador de la provincia para exponer el estado del tramo y solicitar una solución definitiva. No lo hago a título personal, sino colectivo. Reiteró que al decir que la problemática afecta a todos quienes utilizan esta carretera. Este miércoles 23 de septiembre de 2026, la comitiva de Promejoras mantuvo una reunión con el gobernador de Loja, quien se comprometió a visitar el sitio la próxima semana. Los moradores esperan que esta visita se concrete para que las autoridades conozcan el estado de la vía. Se da a conocer que moradores de Utuana temen quedar incomunicados por deterioro de la vía. Las 13 horas con 19 minutos, 1 de la tarde con 19 minutos en el territorio continental ecuatoriano. Bien, estamos en BQ Noticias de Radio Boquerón 93.7. Damos a conocer a continuación una entrevista con Natasha Rojas. Ella es coordinadora nacional de Unidad Popular. Ha estado en Loja y en Zamora Chinchipe, formando parte de algunos talleres dirigidos a los candidatos de esta agrupación política. Escuchemos lo que ella manifiesta.
4: Saludarles en primer lugar a toda la ciudadanía de aquí de Catamayo, decirles que estamos contentos de estar en este territorio tan importante para nuestro país en compañía de Julio Peña, nuestro candidato a la alcaldía de Catamayo, un maestro, deportista, agricultor que conoce a profundidad la problemática de Catamayo, pero que la parte más importante es que junto a la ciudadanía, a diversos sectores, ha desarrollado una propuesta importantísima para ocupar como cantón en el Ecuador un sitial sumamente importante. En este momento estamos visitando las provincias a nivel nacional con la finalidad de dar nuestra opinión, nuestro punto de vista sobre los diversos acontecimientos de carácter nacional, reunirnos con nuestra militancia, reunirnos con nuestros candidatos y desarrollar procesos de capacitación a quienes están participando como candidatos, porque nos parece que ese es un elemento fundamental. Cuando una persona es candidata, tiene que capacitarse para que ya en el ejercicio de las funciones, al momento de ganar, conozca realmente a profundidad cuál es el papel que debe jugar en sus distintos territorios. Y por supuesto, estamos discutiendo el tema del rol de los candidatos, la necesidad de las investigaciones que nos permita tener data de cada uno de los territorios y la implementación de las distintas estrategias de carácter electoral que hemos trabajado.
3: ¿Y cuál ha sido la respuesta de los candidatos? ¿Ha habido un conocimiento ya de la actividad política, del el qué hacer dentro de los procesos electorales? ¿Cómo evalúa usted el actuar de los candidatos?
4: Bueno, ha sido sumamente importante. Por ejemplo, en la provincia de Zamora, que estuve el día martes, nos reunimos con nuestra candidata a la prefectura de Zamora Chinchipe, que es la ingeniera Carla Reátegui, que va a la reelección a la prefectura, que está primera en las preferencias electorales el día de ayer, y por supuesto conoce a cabalidad el papel, las competencias, las funciones que se debe jugar. De igual manera, con un grupo importantísimo de candidatos, alcaldes, concejales, juntas parroquiales. En el caso de la provincia de Loja, ayer tuvimos la reunión en la que participaron, entre otros candidatos, Osvaldo Román, que es nuestro candidato a la prefectura de la provincia de Loja, y que sin lugar a dudas conoce la realidad de Loja, pero adicionalmente sabe cuáles son las principales propuestas y proyectos que se deben desarrollar aquí en la provincia, en el ámbito de la vialidad, en el ámbito del riego, solamente por señalar dos ejemplos. Nuestro compañero Julio Peña, candidato a la alcaldía de Catamayo, de igual manera, y podemos decir que esta misma realidad encontramos en el resto de provincias del país, porque somos una organización política que no improvisamos, que creemos que quienes son candidatos deben conocer a profundidad lo que está pasando en sus territorios, pero también cuáles son las alternativas para resolver esas problemáticas.
3: Ahora, Natasha, si bien es cierto este tipo de capacitaciones, de darle a conocer a los candidatos que cómo deben actuar y todo lo demás, ¿cómo queda ante la unidad que hicieron ustedes con Revolución Ciudadana? ¿Les fortalece o los debilita?
4: Bueno, nosotros tenemos distintas unidades a nivel nacional, por ejemplo, con la Izquierda Democrática, con el Partido Pachacuti, el Partido Socialista Ecuatoriano, el Partido Futuro. En el caso de la ciudad de Quito, en el caso de Catamayo, tenemos alianzas con la Revolución Ciudadana, son alianzas en función de propuestas programáticas de defensa de la democracia, de la participación y, por supuesto, de los derechos que tiene la ciudadanía en los distintos territorios. Y en esa línea estamos trabajando, son procesos que están fortalecidos con las experiencias de cada uno de los movimientos políticos.
3: Pero hubo esta mala relación entre Unidad Popular, sabemos lo que pasó cuando era MPD, Revolución Ciudadana ahora, antes fue gobierno, no tuvieron una buena relación. ¿Cómo superaron todo eso? ¿O esa conveniencia?
4: Bueno, momentos históricos requieren de decisiones históricas. Enfrentamos a un gobierno autoritario, prepotente, que pretende implementar en el Ecuador un modelo de carácter dictatorial, que persigue a la oposición política, que inhabilita utilizando la Fiscalía, la Contraloría y otras instituciones a candidatos fuertes a nivel nacional. Un gobierno que ha entregado la soberanía nacional al gobierno de los Estados Unidos, que se ha convertido en el plano internacional en peón del presidente Donald Trump, del Fondo Monetario Internacional, poniendo en riesgo la soberanía nacional de nuestro país, entregando nuestro territorio para soldados norteamericanos que vengan a hacer prácticas e involucrándonos en un conflicto bélico armado a nivel internacional al Ecuador, que ya bastantes problemas tenemos con el crimen organizado. Frente a esta coyuntura, nos hemos unido, evidentemente tenemos diferencias, pero aquí lo que nos unifica son los acuerdos existentes, son los elementos de defensa de la democracia, de defensa de los derechos, de defensa de las libertades que están en riesgo en el país. Nosotros seguimos haciendo lo que siempre hemos hecho: defender la democracia, defender las libertades, defender el derecho a la participación de los pueblos. Seguimos en el lugar correcto de la historia, junto al pueblo ecuatoriano. De nuestra parte, no ha existido cambios en los principios que tenemos como organización política.
3: Natasha, ¿y por qué la ciudadanía del país debería darle la confianza en respaldo popular a los candidatos de Unidad Popular? ¿Qué tienen ellos de diferente a los otros candidatos de otros movimientos y partidos políticos?
4: Porque la Unidad Popular ha demostrado coherencia, la Unidad Popular ha demostrado formación, capacitación. La Unidad Popular fue víctima de la persecución de este gobierno. Y el haber armado una estrategia jurídica y la movilización nacional, el gobierno de Daniel Noboa no nos pudo eliminar a la Unidad Popular como partido político.
3: Pero el correísmo sí lo hizo con MPD.
4: Nosotros creemos, hay elementos históricos que evidentemente cuando tomamos decisiones lo hacemos con memoria histórica, sin olvidar lo que ha pasado anteriormente, pero que hoy nos debemos unir en defensa de la democracia. Hacer un llamado a la ciudadanía, a los actores políticos, a los dirigentes de las organizaciones sociales. Hoy más que nunca necesitamos unirnos en defensa de la democracia, en defensa de elecciones limpias, porque está en marcha un fraude electoral. Fraude electoral es que hayan adelantado las elecciones. Fraude electoral es que eliminen organizaciones políticas. Fraude electoral es que proscriban la participación de actores políticos, como lo que sucedió con el señor Aquiles Álvarez, Cristian Zamora, el alcalde de Puerto Viejo.
3: ¿Usted cree que ellos son inocentes?
4: Yo creo que debe seguirse el debido proceso. Ya. Y en el caso de Cristian Zamora, le eliminaron los derechos políticos por un elemento de violencia de género que no fue demostrado. Ya. El señor Aquiles Álvarez debe responder por los elementos jurídicos, sí, pero no utilizar la justicia para perseguir y mandarle a la cárcel del encuentro con una prisión preventiva sin que exista el riesgo de que se vaya del país. Entonces, es como este gobierno utiliza la justicia ecuatoriana para perseguir a la oposición. 500 líderes sociales acusados de terrorismo y otras figuras en el gobierno del señor Daniel Noboa. Cientos de desaparecidos. Esta es la realidad que estamos viviendo. Hospitales que se caen a pedazos. No hay médicos, no hay medicinas, no hay enfermeras. La atención en los hospitales ahora es catastrófica. La gente se está muriendo porque no hay atención en salud. Frente a ello, debemos unirnos.
3: Ahora, Natasha, y para finalizar, bueno, el tema de... Si usted dice y ha dado argumentos para desconfiar de este proceso electoral, ¿por qué participar en él entonces?
4: Porque no podemos dejarle que cumpla su sueño el señor Noboa, de que solo él salga en la papeleta. Nosotros estamos organizando todo un proceso con otras fuerzas políticas para controlar el voto. Hacemos un llamado al Consejo Nacional Electoral, al Tribunal Contencioso Electoral, a garantizar en las urnas la voluntad popular. Ellos están llamados a garantizar la democracia y el voto de los ecuatorianos y las ecuatorianas, y no ser operadores del gobierno de turno.
3: ¿Qué decirle finalmente a la provincia de Loja y de Zamora? Usted ha estado por acá estos días, ¿qué mensaje le da?
4: El 29 de noviembre ni un voto para ADN. El 29 de noviembre a trabajar por recuperar los territorios, a votar por candidatos y por candidatas que tienen propuestas para resolver los problemas. Y en el caso de Catamayo, ponemos a consideración y presentamos a nuestro candidato.
3: Bueno, ahí tienen ustedes entonces las expresiones de Natasha Rojas, coordinadora nacional de Unidad Popular. Son las 13:30, 1:30. Con esto llegamos a la parte final del espacio informativo VQ Noticias en Radio Boquerón 93.7. Este noticiero es y seguirá siendo la voz de los que no tienen voz. Coordinación general de Marlon Torres. Les deseamos una excelente tarde y continúen en sintonía de la programación de la radio.
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0: mejor de los recuerdos y la música del ayer en este gran jueves hasta la hora 18. Como siempre, gracias a la gente que se conecta a través de la frecuencia que manda en el sur del Ecuador. FM. El cordialísimo saludo a la gente que nos sintoniza en Catamayo, en la Bahía. El saludo cordial para Vanessa y Cristina, siempre en sintonía. Les enviamos un abrazo. Vamos hasta Loja. Gracias a la ciudad castellana por estar en sintonía plena de la radio. Un cordialísimo saludo en el sector del Capulí. En la parte sur, un saludo muy especial para los integrantes del grupo de WhatsApp, Los Lobitos. Especialmente para Andrés, para Vinicio, Luis y Hugo. Están en sintonía, les enviamos como siempre un saludo muy especial. A ti que te encantan los recuerdos, a ti que te apasiona la música del ayer. Los días jueves hasta la hora 18 compartimos solo recuerdos. Tiempo para una breve pausa. Ya vienen los personajes que forman parte de este programa. La pausa, ya venimos.
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0: Vamos vacilando el ambiente especial de la tarde rumbera de este gran jueves. Acá en la radio compartimos. Solo recuerdo, los jueves se hicieron para volver a recordar aquellos momentos maravillosos, aquellos clásicos de siempre, la música de antaño. Los jueves acá en la radio vamos a disfrutar simplemente de...
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0: La invitación está hecha para que interactúes, tú eres importante para nosotros. ¡Vamos!
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0: En punto marcamos ya la hora 14:23. El cordial saludo para los amigos de siempre, que muy pronto tendrán su bello reencuentro, para Tato, para Diego, Flor, Martita, Gioconda, Orlando, Lita, Fanny, Anita, Jack, Patricio, Liliana, Yulisa, Wilson, Carlos, Darwin, Vinicio, Shirley, Enrique, María, Nelson, Fanny, Albita, exalumnos del Daniel Álvarez Burneo. Bien, ¿eh? Un abrazo para los chicos.
3: Llámalo, ya la mayoría deben estar prostáticos también. Claro, ya la mayoría deben estar prostáticos. O por lo bajito, con unas dos visitas ya al urólogo ya. Dice por acá Carlitos Pinzón, vacila, vacila el ambiente, vacila el ambiente. Escuchando la radio, Carlitos Pinzón.
4: Cachorro.
3: Le enviamos un saludo muy cordial.
5: A ver, ¿qué pasa? ¿Qué pasa?
3: ¿Cómo es que es para Carlitos? ¿Qué?
4: Cachorro.
5: Déjame saludar al personal que forma parte de Taller de Calzado, Don Rommel.
6: Ahí está.
5: Les enviamos un abrazo como siempre. Ellos son los encargados de arreglar siempre los goleadores, ¿sí? Cada rato les llevo mis goleadores para que le echen su respectiva cocida para seguir entrando al área chica y hacer goles de palomita.
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5: Oh, la dice por acá en Gonzanamá. ¿Oirá bien?
3: Gonzanamá, tierra ganadera. Un abrazo para la gente que hace Taller de Motos Buddy. Le enviamos un abrazo para la gente que forma parte de Taller de Motos Buddy, especialmente para Richard. Richard, el único que no es ganadero. Él tiene su taller de motos, el resto toditos son ganaderos. Y yo veo algunos, compañeros míos. Ahora, pudientes, de dinero, con buenos carros. Le digo, mijo, ¿a qué te metiste? Soy ganadero. Eso de criar vacas está bueno, ¿eh? Está bueno.
5: Dice por acá Lilianita, le cuento que somos, dice, de 48 años. Los exalumnos del Instituto Daniel Álvarez Burneo.
3: Por eso digo, ya la mayoría están prostáticos. Ya la mayoría están con... Que el chorro está delgadito ya. Ya se andan mojando los zapatos.
5: Déjame saludar a Hernán Cajamarca. Le enviamos un abrazo como siempre. Gracias, querido amigo, por la gentil sintonía. Dice por acá una lluvia de bendiciones para ustedes. Buenas tardes. Gracias, amigo. Gracias.
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3: Oye, a propósito, ¿cómo está el clima, Clotario?
7: ¡Qué sol para ver! Está un calor. No.
8: Fíjate lo que es ayer. Lluvia, frío y ahora tremendo sol hoy. Con razón, la gente se... La mayoría se enferma por los cambios bruscos de clima. ¡Qué barbaridad! Tremendo, ¿no?
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3: A ver, ¿qué dice por acá? Dice por acá un saludo muy cordial para el terrible Patas Cortas. Confirme que lo hice persinar por ahí en la vía, así como ese día también lo hice persinar a usted, vea. ¿Dónde anda persinando ese que es? Que ahora Johnny es que... No tiene complejo de cura, que anda. Anda persinando.
5: Ay, ay, ay. Hola, Berito, ¿cómo estás? Gracias, Berito, por escucharnos. Un abrazo a la distancia. Tiempo para recibirlo a Martín, pero él siempre viene.
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3: Ahora con el aplauso que se merece. ¡Bienvenido! Aquí viene directamente desde la Ciudadela Rodríguez Beat.
11: Ya, deje que está tan salamero. Ya, presente rápido.
3: Bienvenido, Martín.
11: A ver, para eso.
12: A ver, ¿qué pasa?
11: Ya basta, en serio, si me van a recibir, póngame por favor la música que me identifica. Ay, por Dios. Párese eso, caramba, ya.
3: Ponle la música a esa menestrona. Después ponle esa música. A eso le encanta.
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3: ¡Ay, eso.
11: Buenas tardes a ustedes. Gracias por la sintonía. Mil disculpas por el exabrupto.
3: No, tranquilo. Ya sabemos que tú eres bruto, pero tampoco es que tú te digas
11: eso. No, yo no me he dicho eso. En primer lugar, le voy a rogar que le baje dos rayas a su... No sé, ¿qué tomó en la mañana? Siento como que está acelerado. En ningún momento dije ese. Acomódese, por favor, el audífono y escuche bien. Buenas tardes. Mil disculpas por ingresar de esta manera, pero...
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11: Yo no puedo con... A ver, ¿vas a dejar poner la canción que estás poniéndome esos sonidos de... ¡Ay, eso que lo... Si vas a ponerla, ponla, pero la que es. Ya, por favor.
8: ¡Solo bravo, pasa!
11: No, yo no paso bravo. Lo que pasa es que a mí no me gusta que se me quiera ver como su... Que me tomen como su puerquito.
3: Puerquito. Semejante sequeroso puerquito. Pero es puerco de pandemia. Blanco.
11: A ver, la última vez que yo voy a tolerar que usted me diga eso. Al mencionar que me agarren de su puerquito, quiere decir que me tomen como objeto de burla. A mí no me gusta que me inmiscuyan en sus chistes baratos porque yo no me presto para eso.
3: Dice por acá, creo que Martín ya está en la menopausia.
11: Para eso ya. Le dije que la última vez que lo soporto a usted. Yo no voy a permitir que un viejo rabo verde me venga a decir esas cosas.
3: No, yo no he dicho, aquí estoy. Estoy leyendo el mensaje.
11: Pues no lea esas tonteras, caramba. ¿Qué le pasa a usted? O sea, no. Sea un poquito más profesional. Eso es lo que yo pido, sea un poquito profesional. Aunque claro, pues, ¿qué se le puede pedir a un simple licenciado?
3: ¿Eh? Bueno, para, güey.
13: ¡Cállate, viejo!
3: ¿Qué te pasa con mi licenciatura? ¿Qué te pasa con mi licenciatura? Mi licenciatura a mí me ha permitido estar en los mejores lugares. En los mejores lugares.
11: No, yo no hablo de los chongos ni de los bailes discotecas.
3: Yo voy más arriba.
11: Sí, yo sé que pasa usted por arriba.
3: No. Fíjate este muchacho de fea presencia. Mi licenciatura no me la vas a hacer de menos. Yo he estado rodeado de ministros. Y me he comido las mejores flores del jardín por mi licenciatura. No, a mi licenciatura no me la vas a menospreciar, mi rey. Y desde ahora en adelante voy a ver, ponme un poco fondo a modo de político. Ya que estamos en modo de campaña. Desde ahora en adelante voy a prohibir que se me diga Agripino, que se me diga viejo. Desde ahora en adelante voy a permitir que solo se me diga licenciado. Todo aquel que quiera referirse a este humilde servidor tendrá que llamarlo por su título, licenciado.
11: No, pues gran tontera.
3: La suya.
11: Ya, en serio, déjame trabajar, yo estaba hablando. Pablo, pues ¿quién te está cogiendo la boca? Ay, también ya, ¿sabe qué, señor director? Vamos a la pausa. No, yo no puedo con este señor. No, yo no puedo, en serio. De veras, a ver, ¿qué dice el público?
13: Agripino, tócale la chiva a Martín. Es la chiva de puerco blanco.
11: Mira, ahí está, ve. No, yo no voy a caer en esas provocaciones. Les voy a rogar, cambie ese fondo, en serio. Yo no soy político ni me interesa la política, no me gusta.
3: Ponle la música menestrona.
11: Dígale.
3: Es que me ponen cualquier música, no le gusta.
11: Pues que es cierto, Martín. Te ponen cualquier música, no te gusta. Pero tampoco diga eso, pues, de esa música menestrona. ¿Qué es eso?
3: Va, como eso bailan. No digo. Eso bailaban en el trapiche.
11: Ay, ¿usted cómo sabe?
3: Me contaron.
14: Formate un arco.
0: Bueno, vamos a la pausa. Vamos al corte comercial, que el público participa y el público está activado. En serio, que el público enseguidita se enciende.
3: Es que debe ser por el sol que están encendidos, o sea.
13: Agripino, tócale la chiva, Martín. Es la chiva de puerco blanco.
11: ¿Qué tal esto, Martín, güey? Tócale la chiva.
3: Martín, para tocarte la chiva.
11: ¡Por Dios!

0: Precaución, se les ruega de la manera más encarecida. La unidad número 12. Yo lo conozco al dueño, es mi amigo. El dueño del bus es tu amigo.
1: Es mi amigo, sí.
0: Él no solo tiene ese bus, tiene unas dos lojas y es un buen amigo. Lo que uno viene a enterarse. Te cuidarán los de la Vilcabamba Turis. Los pueden dejar en quiebra, hombre. Vamos al corte. Vamos al corte, señor licenciado.
2: De eso, dígame, licenciado. Dígame, licenciado.
0: Vamos al corte, licenciado. Vamos al corte. Ya ven.
3: El baile del palo.
0: La música del trapiche.
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6: Finalizado la pausa comercial, estamos de regreso.

0: Encontré la flor que tú me diste.
1: Qué viejo para pícaro, en serio, usted es un señor muy pícaro.
0: ¿Qué me ofreciste?
1: Yo soy tu bombero.
0: A un guarda fiel.
1: Por lo menos sí le funciona la manguera. Pregúntale a tu ñaña.
2: Ay, caramba, ya basta. Se me ha criado, ya, basta. Pero vos empiezas a torear al viejo.
1: Eso es lo que digo yo. Levántense. Saludos al benemérito cuerpo de bomberos.

0: Especialmente para Víctor, que están en sintonía de la radio.
1: Dice por acá, saludos a los maestros Walter Ángel Franco, de parte de su amigo Marlon Massa. Un saludo muy cordial. Siguen llegando mensajes por acá, un saludo muy especial.

0: mandamos un abrazo para uno de los tantos amigos taxistas que están en sintonía.
1: Familia. Y bueno, ya que están saludando a los taxistas, la unidad 24 de la cooperativa de taxis Libertadores Loxa están en sintonía de la radio. Dice, el otro día, no es por ser chismoso, pero le agüité al Martín comiendo fritada en Chontacruz. ¿Chontacruz? ¿Dónde queda eso? ¿Qué hacías el que no sabe? No lo sé, pues. No lo sé. Yo no me hago.
2: Ah, entonces así me mueres.
1: No conozco ya, mi punto. Si uno pregunta es porque no conoce.
3: A ver, se ubica por la vía antigua a Catamayo.
1: No sé, señor director, tienes que hacerme un tour porque yo no me ubico. Te lo juro.
0: Déjame saludar desde Catamayo. Chiquituso en sintonía. ¿Cómo estás, querido amigo? ¿Cómo estás, querido amigo? Un abrazo para mi pana Chiquituso.
1: Ese man es monsterísimo.
0: Siempre es con... Y dice por acá, preguntémosle a Chiquituso cómo está el clima en Catamayo, porque aquí en Loja está, pero que se quema. ¿Cómo está Catamayo, Chiquituso?
4: Ya no se aguanta el calor. ¡Charao!

0: Saludos a los pupilos de Autocomercio DMC. Les enviamos un abrazo.
1: Bueno, envía por acá Marixa. ¿Cómo está Marixa? Buenas tardes, un abrazo para usted también.
0: La unidad 47 de la Cristóbal Ojeda Dávila en sintonía. Dice por acá. Yo, dice, me ofrezco para llevarlo al tour para que conozca a Chontacruz Martín. ¿Quién? Julio Cajamás, que te va a llevar en el camión todavía.
1: Claro, el camión tiene una palancota.
0: Que siempre le pasa todo en la picardía con usted, todo.
1: A ver, ¿de aquí quién ha manejado un camión? Señor director, usted que tiene experiencia en esto. La palanca de un auto con la de un camión, ¿hay gran diferencia?
2: Claro que hay una gran diferencia.
1: Ahí está. Entonces aquí, este viene aquí con su mente pervertida.
3: Nuestro orgullo es lo peor.
0: Ay, déjame saludar a Julio Cajamarca. Y un saludo a los Martín, a Julito. Saluda a Julio Cajamarca.
4: Hola, Julio.
0: Está con doña Susi y su esposa.
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0: ¿Por qué será que el hombre ya no anda solo por ahí? ¿Por qué será?
1: Como dijo Rudy Lescala, ¿por qué será? Entonces, con razón en la mañana Julio Cajamarca dijo, voy a ver el partido con un par de frías. Fíjate, ha estado con la mamita y con la esposa.
0: Ya se pasa usted, señor. Mira lo que envía por acá Willy Correa. Mira, viejo, ve.
1: ¡Qué hermoso paisaje! Mira que a mí me encantan los panoramas así donde se ve montañas, árboles. Mira que esas montañas para... Yo me trepara, pero sin pensar.
0: Ve, aquí está, ve. Te mandan la foto de la palanca de un camión, ve. Dice Martín, para que veas que la palanca del camión es grande, ve.
1: Y todavía desconfía de uno.
0: No. Yo no desconfío, porque eso es algo notorio, es algo normal. Pero el asunto es que usted ya va por el asunto de la picardía y a mí no me gusta eso. Déjame saludar al maestro Dentadura de Borrego. Dice que quiere invitarlo a un cañazo por el lado del Conservatorio Cañita a las 6.
1: ¡Claro!
0: Es bueno por allá. Ahí dice, tome jugo de caña. Con tal la caña viene con un piquete. Está bien.
5: Vamos a la pausa. Tiempo para comerciales, la hora 15:05. Tenemos que saludar cordialmente.

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10: Y era hora, pues, men. Le estamos de regreso contigo. ¡Oh!

0: gritó José, el de la unidad 21 de Catamayo Express. Ese negrito sí que las hace zarandear.
1: Hola, José.
0: ¡Vaya ahí! Dios mío, este señor tiene un no sé qué. Dios mío, tremendo. María José, ¿cómo eres? María Teresa, no, María José. ¿Por qué me acordé de María José? María Teresa tiene el pupo en la mitad. Más abajo tiene la dicha de la mitad.
2: Ya basta, ya. Ya, en serio, este señor no hay cómo darle cuerda porque es tremendo. Es el mismísimo demonio, en serio, es el diablo.
3: Las 15 horas con 27 minutos. Y realmente que estamos pasando bastante bien. La estamos disfrutando la tarde de este gran jueves. A ti que te encantan los recuerdos, a ti que te apasiona la música del ayer, las canciones de antaño. Acá en la radio compartimos música y solo clásicos. Allá por la década de los 90 sonaban fuertes estas canciones. María Teresa.
4: María Teresa baila.
3: Dice por acá que hay desierto que don Agripino fue sepulturero.
0: Bueno, yo he tenido mil oficios, mil necesidades y sí reconozco que en su tiempo fui sepulturero.
3: Dice, porque díganos, si hubo bastante gente cuando fue el sepelio de Barrabás. Lo que sí puedo decirte es que
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0: vea. Buenas tardes, un cordial saludo para ustedes. Aquí estamos en este gran jueves.
1: Llegó el mocero.
0: Ya, no diga eso, vea, mi body. Vea, les ruego de la manera más encarecida. Vea, quiero empezar a saludar cordialmente a nuestro público, nuestra gente. Vea, que estamos contentos de acompañarles en este gran jueves. Antesala al fin de semana, les enviamos un saludo muy cordial. Vea, permítame saludar cordialmente a la gente que trabaja, a la gente que siempre está en sintonía del programa. Vea, tremendo sol, ¿no? Vea, tremendo sol. Tremendo, ¿no? Por ahí dice un amigo, decía en la mañana, el Byron Armando Quín de Calderón había puesto un estado en su WhatsApp diciendo, con este calor se derrite este chocolate Ferrero Rocher.
2: ¡Calla, pedazo de cocada!
0: ¿Qué le parece? El Quín de dice que es Ferrero Rocher.
3: ¡Ay, ay, ay!
0: Vea. Y hoy jugó la selección ecuatoriana de fútbol.
3: Ni hablemos de eso, ni hablemos, no. Estamos bien así sin nombrarlos a esos. ¡Qué barbaridad! Hoy que esos coreanos con los ojos cerrados les ganen. Sí, imagínate que algún rato abran los ojos bien, esos manos les pegan la paliza del siglo.
0: Ve el marcador 3-0. Pero bueno, vea, analizándole, yo solo pude verse el primer tiempo nada más, vea, pero... Y ahí hay que darle chance, vea, recuerde que el técnico es nuevo, recién está conociendo a los jugadores, recién tiene que implantar su ¿cómo se dice? Su esquema táctico. Esto tiene su tiempo, ¿no? Así como ahora también me entero que el técnico del Libertad, ¿no? Que se va a Lorense. ¿Qué te parece? O sea, ¿cuál es el afán? Vea, si está bien aquí, le está yendo bien, esto puede hacerse historia con el equipo. Abandona el proyecto y se va para Machala.
4: Bueno, a ver, es algo que el reglamento de la federación no lo prohíbe. O sea, está en su justo derecho. Aunque antes sí había una prohibición. Pero yo creo que usted sabe que las personas somos pasajeras. Menos el chofer. Estoy hablando en serio. No, como tú dices que en la vida somos pasajeros, menos el chofer, porque él no es pasajero. A ver, permítame, estoy hablando en serio. Estoy hablando un tema que le interesa a la colectividad. Le decía que el técnico de Libertad, pues, no sé, sabrá escoger lo que mejor le conviene. Es como que si ustedes estuviesen en su lugar, si hay una mejor propuesta, pues yo voy donde mejor me paguen, ¿no? Claro.
5: Entonces, por eso también que te acuerdas que nos ofrecían que sí que nos lancemos para concejal.
3: ¿Para qué?
5: ¿Para qué está ir a estar aguantando maltrato, ser mal vistos, tildados de lloro, todo?
3: ¿Para qué? O sea,
4: pero es que la gente lo hace más por la cuestión del sueldo.
5: Si ganan lo mismo que ganamos aquí en la radio. Por lo menos fuera el doble ya para aguantar los malos tratos, las malas caras. Ahora ganan lo mismo que uno gana aquí. Yo sí le de cuando a mí me propusieron que me lance. Todavía me decía primer concejal. O sea, primero, no era ni segundo, ni tercero, ni cuarto. Primero me pueden poner. Digo, ¿pero cuánto gana un concejal? Dice, doble o gana lo mío que en la garra. No. Yo fuera unas 5 luquets, por lo menos para sacrificarse. Por ay, nomás, vea, veterano, vea, usted que le encanta el paisaje azul. Vea, veterano, vea.
3: Ay, ay, ay. Qué hermoso. Pero ganas de darle una mucha al Max Pinzón.
0: Ponte serio, veterano.
3: Oye, es que el hombre tiene, en serio, por costumbre enviarme paisajes bonitos.
5: ¿Qué tal eso?
3: Mira el cliente que le ha comprado a Lucho Caramillo. Vea.
5: Ese no será de pegarnos un raspado con piquete. Hágame el favor, querido amigo. Si usted solo dígame, yo bajo, pero enseguidita. El único que vende canelazo con registro sanitario. Oye, hace unos piquetes. Hace unos raspados con piquete. La la de Jorge.
0: Dice Martín, ayer vi debajo de mi cama que los cuyes que tengo ya están cachetones. ¿Qué te parece si mañana pelamos unos 5 y nos vamos los dos de cuyada?
3: Dice Martín, vamos a tomar, hombre,
5: un piquete a Motupe. Fabián Troya te escribe.
3: No puedo, voy a estar enfermo. Le agradezco mucho la invitación.
5: Ese por acá, el licenciado, debe estar preparando la tumba antes que pensar en mujeres.
3: Ay, ¿qué piensan los hombres? No, el día que ya piensen los hombres, ahí sí ya me voy para el otro lado. ¿Qué dice el público? ¿Qué dice el público por acá?

las ilusiones, este pinzón. Ese churón enseguidita, mira, me envía el mensaje, bebé. No, no, no te harás ilusiones, churón. Cálmate, hombre, cálmate. Te está haciendo ilusiones y no nada que ver. Nada que ver. Vamos a la pausa. Vamos al corte, vamos al corte, vamos al corte.

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6: Uf, ya era hora que se acabe la pausa. Estamos de regreso.

este es el ambiente tropical que lo compartimos en la tarde especial de este gran jueves. A ti que te encantan los recuerdos, la música del ayer. Los días jueves disfrutamos de recuerdos y canciones de antaño, melodías viejitas. Allá por la década de los 90, a inicios del 2000, estas canciones eran el boom de las diferentes radios. Y acá tienes la suerte de escuchar cada jueves.

0: María Fernanda, me encanta el programa. Y quisiera que don Agripino me envíe un saludo muy, pero muy especial.
1: Bueno, ¿pero qué lo quiere? ¿A través de la radio o en vivo y en directo? Porque el domingo, este domingo 27 de septiembre, estaremos en Vilcabamba, perdón, en Yangana. Estaremos en Yangana. A partir de las 8 de la noche. Este domingo 27 de septiembre estaremos en Yangana. Por eso le pregunto, ¿quiere que le envíe el saludo a través de la radio? ¿O que se lo dé personalmente ahí atrás de la iglesia? Usted escoja. Usted escoja, corazón. Le envío ahorita el saludo o se lo doy el domingo en la noche. Atrás de la iglesia.
0: Tengo por acá, dice, le acabamos de ver al Jacobo por el Parque Bolívar con un ramo de flores.
1: ¡Ay, qué buena!
0: Sí, por tanto sintonía. Les enviamos un saludo muy cordial para los integrantes de los despachadores de la gasolinera de la Argelia. Están en sintonía. Les enviamos un saludo muy cordial, especialmente para el joven. Vea, Martín, ¿cómo le dice? Huevo rico. Y el fiel oyente del Martín, fiel seguidor del Burbuja.
1: Dice por aquí, qué viejo para pícaro, ¿qué soy? Eso es lo que yo digo. Este señor es pícaro. Ay, Dios mío. Y todavía quiere hacer cochinadas atrás de la iglesia. Dice por acá. ¿Qué dice el público? ¿Qué dice el público? Vamos a interactuar con el público que están pendientes de la sintonía de la radio. Un abrazo, como siempre, a la gente que nos amplifica, a la gente que participa con nosotros. ¿Qué dice el público? Por favor, déle salida a la gente que nos escribe, a la gente que participa. Ahí está, desde Namires, ¿qué dice?
2: Hola, Diver. Aquí te saludo, pues, añito, ve. Mochito, manda cañito.
1: Mochito, manda cañito. Vea, desde el oriente ecuatoriano les enviamos un saludo. ¿Qué dice el público?
3: Martín, me derrito. Vamos a bañarnos.
0: ¡Ponte pilas, cuervo!
1: A ver, un ratito. A ver, ¿qué dice? Por favor, ¿podrías repetir eso?
3: Martín, me derrito. Ay. Vamos a bañarnos. Con Johnny.
1: ¡No! ¿Qué dice el público? Sigue Nuris Álvarez. Hola, Nuris, ¿cómo estás? Buenas tardes. Le enviamos un saludo muy cordial.
4: Ya me prendo de lo caliente que estoy. Alguien que quiera apagar este fuego que vive por dentro.
1: A ver, preguntan por él. Dice por acá, ¿qué pasó con el indestructible? Hoy no llega, mañana. Sí, mañana llega su burbuja, así que por favor. Así que hoy no lo estén esperando. Hoy no llega su burbuja, hoy tiene su día libre. A ver, ¿qué dice? Por favor, escuche esto.
4: Ya me prendo de lo caliente que estoy. Alguien que quiera apagar este fuego.
1: A ver, ¿qué dice? Mira, hablando del rey de Roma, ¿qué dice acá?
5: ¿Alguien quiere un bombero? ¡Uy, uy, uy, uy!
1: ¿Ese burbuja qué avanzó a decir?
5: ¿Alguien quiere un bombero? ¡Uy, uy, uy, uy!
0: ¡Listo, perfecto! Gracias a la gente que nos escribe. Queremos saludar cordialmente a la gente que nos sintoniza en Yangana y recordarles que este fin de semana, este domingo 27 de septiembre, estaremos en Yangana en la cancha central a partir de las 20 horas. Dice por acá los integrantes del grupo Marañón, los popularmente conocidos como Palomas Muertas. Especialmente para el administrador Pancho Inga, Eduardo Inga, el profanador de tumbas, Carlos Inga, el pulpero caducado,
1: Max y Carlos Riofrío, los choferes irresponsables, especialmente a los androides Marco y César Tandazo. En Ciudad Victoria, que están en sintonía plena del programa, les enviamos un saludo muy cordial. Desde Catamayo, saludos para El Abuelo Puntual. Está en sintonía. Por acá me escribe Santiago, buenas tardes. Hablando de vacas, un saludo dice para el maestro Media Vaca en Catamayo. Enviamos un saludo. Ay, ay, ay. Ay, Dios. Si se podría repetir lo que dijo Burbuja, ¿podrías repetir?
5: ¿Alguien quiere un bombero?
1: Ahí está el bombero. Y ahora viene la contestación.
4: Un bombero, pero que tenga una buena manguera.

como siempre. Gracias por escucharnos a la gente en el Camal, en sintonía de la radio. ¿Cómo la hacen allá? ¿Cómo escuchan la música ahí en el Camal si lo que...

0: escucha que el camal. ¡Ay, el camal! ¡No! ¡No, no! ¡No, no! Ni que hubiera un chifa por ahí, no. Vamos a la pausa.
1: Una y otra más.
0: ¡Ya venimos!
1: Mozo, una cerveza. La
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11: Ya, mijito, ya estamos de regreso. ¡Qué rico, qué rico!

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2: Gracias por disfrutar con nosotros de los momentos más especiales acá en la radio en este gran jueves. Gracias por dejarte envolver de la magia de Instons. 93.7 grados de temperatura musical. Tiempo para el vallenato. Acariciamos lo más profundo de tu corazón. Lo mejor de la costa norte de Colombia, el vallenato, este género que encanta, chicos y grandes. Sobre todo que nos permite despertar emociones por más dormidas que estén.
3: ¡Calla, calla, Lamparos!
4: ¡Ay, hombre! Gracias a nuestro público que interactúa con nosotros.
5: Ve. Dice, acaban de rayarlo al bus o traerlo al taller de pintura para darte arreglando la fallita. Por aquel negrito José. Dice que vea, escuche, textualmente voy a dar lectura, vea, no voy ni a agregar ni a quitar nada. Aquí dice, vea, tranquilo, vea, de lectura. ¿Leo yo o lea usted?
4: Ya, Leli, aquí estás ahí, tú mismo tienes el celular en la mano, ya, mijo, ya.
5: Dice textualmente, vea, el negrito José. Martín, este chocolate Ferrero Rocher ya se derrite, ¿qué hago?
4: Chocolate todavía.
6: Calla, pedazo de cocada.
4: Ya le respondieron, joven. ¿Cómo es que soy? ¿Qué es que es el negro José?
6: Calla, pedazo de cocada.
2: A ver, dice saludos para Doris Armijos Pinta, fiel oyente y siempre en sintonía. Le gusta mucho el veterano.
4: Oh, ¿en serio? Y yo ando en busca de un colágeno bueno por allá. En la vida hay que intercambiar. Ella me da su colágeno y yo le doy mi complejo B.
2: ¿Qué tal eso? Oiga, desde la salida, ¿qué dice el público? La gente que está en sintonía del programa. Aquellos que están conectados a la señal de la estación radial que manda en el sur del Ecuador. ¿Qué dice el público? ¿Qué dice el público?
7: ¿Qué tal, Diver? Buenas tardes, ¿le puedo hacer una pregunta a Martín?
2: ¿Perdón?
7: ¿Qué cuánto cobra el momento y cuánto Oiga. Cobra la hora de animación?
4: Ah. En serio, ya se iba a ganar una blanca. ¿Cuánto cobra el momento ni nada?
8: Buscaría alguien que me haga feliz.
2: Saludos a Vanessa Vivanco, dice, dígale que le extraño muchísimo. Al maestro cara de burro. En la Clodoveo está todo trabajarse en sintonía de las radios. Y ella llora con esos vallenatos. Por Dios, maestro cara de burro. Velo a mi pana Rodrigo Valareso en sintonía. Le enviamos un abrazo como siempre. Gracias por la gentil sintonía, mi gran amigo.
9: Rodrigo, eres un loco.
2: No. ¿Cómo le va a poner eso? No.
9: Rodrigo, eres un loco.
2: Ah, Martín dice, quiere invitarle a comer tripita en el mayorista. Dice, me puse a investigar en la Biblia. Y hay un tal Agripino Yunga. Dice que fue el primer licenciado que lo acompañó a redactar los 10 mandamientos para que le entregaron a Moisés.
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2: Breve pausa y regresamos con más en este gran jueves. Solo recuerdos y no olvides que a partir de la hora 17 estaremos con lo mejor de la música del ayer. Lo mejor de los clásicos de siempre, las melodías de antaño, aquellas baladas que encantan y enamoran a esos corazones que están llenos de sentimiento. Pausa, ya venimos.
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0: 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Uy,
1: ya me está llamando. Hola, mi amorcito.
2: ¿Qué, aló, ni qué nada?
1: Ya te vas a poner, ¿verdad? Mi vida te envió un mensaje diciéndote que llego en 30 minutos a la casa. Si no he llegado, vuelve a leer el mensaje.
2: ¿Que no te das cuenta que el alcohol te hace daño?
1: Yo sé que el alcohol me hace daño, pero ya lo perdoné.
2: Entiende, el alcohol te hace daño.
1: No, más daño me hace tu amor, mija.
2: Ay, sí, cómo no. ¿Y a qué horas piensas venir?
1: Mira, tranquila, mi vida, que... Mira, en la billetera tengo la estampita de la Virgen para que me cuide, para que no me pase nada. Así que por ese lado,
2: por usted, Dios,
1: tranquila. Y por otro lado, tranquila, que tú sabes que yo... Si me tomo un trayito diario es por la herida que tengo en el corazón.
2: ¿Qué?
1: Tengo que limpiarla a cada rato, no se me va a infectar.
2: Ya sabes que cállate.
1: Y además, no hice caso. Sí, fui donde los Alcohólicos Anónimos. Pero, mija, ¿qué crees? Ningún anónimo.
2: ¿Qué?
1: Puro brother. Y de la alegría de la reunión, pues nos tomamos unos traguitos y aquí estamos, ¿no?
2: ¿Cómo quisiera no haberte conocido?
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1: Ya somos dos, ¿no? Yo también quisiera volver al día en que te conocí, para no ir. ¿Aló? ¿Aló? Nah. Cuando el amor sea como la cerveza, me lo tomo en serio.
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1: ¡Dos más! ¡Por favor! Hoy en la madrugada se me metió un ladrón a la casa.
3: No jodas, ¿y qué se llevó?
1: Una paliza de mi mujer. El que pensó que era yo llegando borracho. Pero ya dejándonos de chistes, abuelo, estoy triste.
3: ¿Y por qué?
1: Es que hoy fui a vender mi sangre para salir de la pobreza.
3: ¿Ya?
1: Y resulta que tengo anemia. Y en serio que mis padres a los 20 años ya tenían carro, tenían casa, trabajaban. Y yo con 40 no sé ni qué voy a comer hoy. Y ahora el consejo del día.
4: A ver, a ver, a ver.
1: Mi abuelo siempre decía: hijos, si ellas buscan un hombre con un buen futuro,
4: ¿ya?
1: Ustedes búsquense una con un buen pasado.
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4: ¡Bravo! ¡Bravísimo!
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2: Tal vez. Ay, ay, ay. ¡Qué música!
3: ¡Ay, hombre!
2: ¡Qué canciones!
4: Ve. Uno estaba quietito. Y enseguida, vea, como estoy franco, se está abriendo la vena traguera.
5: No, pues qué justificativo, ¿no? Que como está franco, ahí sí se le abre la vena traguera. Y hay otro que se le está abriendo la vena traguera, es al patas cortas. Al terrible Andy. ¿Cómo va esa manito, mi rey? ¿Cómo va esa manito? ¿Ya está bien? ¿Cómo va la vez? Es que primero, antes de invitarlos a tomar, hay que preguntar cómo están sus articulaciones. No es que para mover un vaso de biela, no hace cosas que sufra alguna lesión, su tendón de la manito que anda mal.
2: No, de patas cortas es doble A, pues es doble A, man.
5: Así una vez me invitó a un de esos alcohólicos anónimos. ¿Y qué crees, Martín? Ningún anónimo, puro brother. Todo es conocido.
2: Ay, ay, ay. 5:17 PM, el momento ideal para recomendarte que
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7: El abrazo para María, está en sintonía acá en Loja. Hola, me llamo Irma. Quisiera que le manden un saludo muy cordial para mi esposo Rodrigo, que hoy está de cumpleaños. Y quiero que sepa que es el mejor esposo del mundo, que lo amo con todo mi corazón. Y que nunca cambie su linda manera de ser.
5: ¿Qué dice por acá? ¡Hola, en el balcón lojano! ¡Saludos al maestro Catacocha!
3: ¡Ay, hombre!
5: Está en sintonía del programa el maestro Catacocha. ¡En los Estados Unidos!
3: ¡Oh, my God!
5: El saludo cordial en Newark. Un saludo para Carmen. Dice, soy oriunda de Catamayo. ¡Me encanta! Este es mi programa favorito. Y lo escucho en mi trabajo acá en los Estados Unidos, en Newark.
8: ¡Congratulations!
5: Les enviamos un saludo muy cordial.
8: Dice por acá. Dice, ya vienen los 2 años de mi recuperación. Y a celebrarlo a la manera N.A. Sí, puro vaso en mano. Sí, está bien.
5: ¿Y cómo es eso de N.A.? Yo creo que el man se equivocó. Debe ser C.P. es la forma de festejar cuando uno sale del alcoholismo. Se celebra C.P. ¿Y esto qué significa? Café con pan.
2: Así es.
5: Por eso digo, no, es CP, se celebra CP, con café con pan. Así se celebra. Y prohibido a los borrachos la entrada, prohibido. Prohibido a los inquietos, por ejemplo, ahí no pueden entrar Bastidas, Tony. No pueden entrar, son inquietos. Y Orejas es inquietos para el trago.
2: Angelito Riquelme desde el vivero municipal de Loja. Siempre en sintonía de la radio. Le enviamos un saludo muy cordial.
7: Vamos a continuar con más en este gran jueves. Canciones y melodías que acarician tus sentidos.
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2: Negro.

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0: No podré olvidar jamás que fuiste mía.
2: ¡No!
3: A propósito de eso, señor director, saludos en el Motel Luna Azul. Están en sintonía. ¿Por qué a propósito?
4: No.
3: Por lo que dice la canción, pues ahí está.

0: ¡Ay, Diosito santo! ¿Qué dice por acá?
1: Te dejé partir.
0: Dice Patas Cortas. No sé, Lucio Jaramillo tampoco podrá, dice, llegar a mi festejo de los dos años. Porque ese es inquietoso.
2: Ver, si es el único que vende canelazo con registro sanitario.
1: Vivo pensando.
2: El día, aunque esté tremendo sol, nosotros estamos tristes porque no está Burbujita. Aunque el resto de personajes le ponen la chispa, hace falta lo principal, es Burbuja. Les duela a quien les duela. ¿Qué sabemos?
0: ¿Cómo lo quieren al Burbuja? La noticia que se genera referente al partido de Ecuador versus Corea, dice, la información que está generando en este momento. El resultado se debe a que las guerreras del K-pop amenazaron a nuestros negritos de la selección. Recibieron amenazas, mira eso, ¿qué en serio?
1: No podré.
0: ¡Qué barbaridad! ¿Qué en serio hoy?
1: Olvidar.
0: Las guerreras del K-pop. Así señaló, dice nuestro central Pacho. Que tuvieron que mencionar que era oportuno que Corea gane por el bienestar de nuestros seleccionados. Barbaridad, ahora les ganan todo esa amenaza. Qué desgracia de hombres que tenemos hoy, en serio. Qué barbaridad.
1: Que te esperaré.
0: Ay, vamos a la pausa, señor director.
2: Tiempo para comerciales. Oiga, permítame saludar por acá, me escribe Pato Guarnizo, el magíster.
0: Es el magíster. Le enviamos un saludo cordial, mi querido magíster. Ya venimos.
1: Aquí estaré.
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9: Ya me iba a morir, pues oye, por fin se acabó la pausa comercial.

0: Las más bellas melodías, las más hermosas canciones. En la tarde especial de este gran jueves, ¿te acuerdas de estos éxitos? ¿Te acuerdas de aquellos años maravillosos?
1: ¿De qué se acuerda usted, viejo, de su ex?
2: ¡No! Para nada. Pero sí me acuerdo de una década especial. Allá por los años 70, estas canciones.
3: ¿Cómo poder llegar?
2: Que servían para dedicar en las famosas y recordadas serenatas. Es que estos sí eran serenatas. Eran poemas hechos canciones. No las tonteras que ahora escuchen que sube y baja yo te lo rozo. Esto sí era para dedicar. Ahora, por ejemplo, ya no dan serenatas como antes. Ahora llegan con un parlante. Y puro flow, puro reggaetón. Y sube y baja y yo te lo rozo. Y las muchachas de ahora, las patojas se vuelven locas mientras más ñengoso sea el novio. Mientras más ande con el pantalón abajo, con las gorras planas, así como esos carameleros. Más se enloquece. En los tiempos de antes, para ir a dar una serenata. A ver, ¿cómo se vestían?
1: Perdóname, un buen casimir, casimir fino. Bien internado, bien peinado.
3: ¿Cómo poder llegar?
2: Caramba, que no podría haber tanto dinero, pero la limpieza era impecable. Si tenía bigote bien recortado. Ahora los muchachos se hacen tatuajes hasta en la cara, se ponen tatuajes en el cuello. ¿Y eso qué es? Donde se lo ve y donde no se lo ve, seguro tienen un sol. Los tiempos han cambiado. Los tiempos han cambiado.
0: 5:49. ¿Cómo estás, Dayana? Buenas tardes. Dice para acá, saludos desde Quilanga. Un abrazo, gracias, Quilanga. Y a propósito, el sábado 3 de octubre estaremos en Quilanga. Les anticipamos que el sábado 3 de octubre estaremos en Quilanga a partir de las 20:30.
2: ¡Caramba! ¡Nos vamos a la tierra del café!
1: ¡Claro! Dice por acá, ¿por qué miente don Agripino si a mí me contaban que en esos años daban serenatas con oshotas?
0: Estamos ingresando en la recta final del programa y queremos agradecerte por la sintonía. Gracias por habernos acompañado. Seguimos disfrutando de Solo Recuerdos en este gran jueves.

0: ¿Han estado contentos?
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0: Eso es todo, amigos.
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1: Hola, ¿qué tal? Buenas tardes, buenas tardes, buenas tardes, buenas noches y en alguna otra parte de este planeta. Buenos días. Aquí estamos listos en este jueves, antesala del fin de semana. Yo creía que hoy estábamos viernes. Sí, sí, yo pensé que hoy es viernes. Y ya me puse alegre, ¿no? Pero no, hoy es jueves 24 del 9 del 2026. Listos, preparados, porque hoy arrancamos con esto. De lunes a miércoles tenemos un consejo y una canción, pero jueves y viernes ya no. Arrancamos con esos clásicos de la música de movimiento, aquellos éxitos que nos hicieron bailar y que quizá usted también los bailó o lo disfrutó o simplemente los escuchó. Así es. Vamos a ver, volviendo a los 90.
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1: Aquí entramos con fuerza, señoras y señores, a través de la radio, la onda positiva en este jueves. Aquí algo maravilloso presentamos hasta las 19:30. Mitad de programa, volviendo a los 90.

Saludos a Ángel Requelmer. En Obra Pía. Barrio La Dolorosa en Obra Pía. Ángel Requelmer a full sintonía. Aquí estamos. Hola Patricia.

Aquí estamos encendidos con mucha energía positiva a través de la radio, la frecuencia 93.7. Volviendo a los 90. Atención, se requiere lijador para trabajar en taller de pintura. 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

0: 18 horas 15 minutos, señoras y señores, 6 de la tarde con 15 minutos. Es tiempo de publicidad, volvemos enseguida.
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4: Muy bien, señoras y señores, continuamos aquí en esta noche maravillosa. Son las 18 horas con 23 minutos. El encuentro especial con grandes figuras de la música de aquellos tiempos, de esa década de los noventas. Lupita, ¿cómo estás? La gente que va rumbo a casita, luego de terminar esta jornada. A la gente del transporte urbano, a los amigos de la Fuerza Amarilla y los diferentes cantones de nuestra querida provincia de Loja, te enviamos un saludo grande de todo corazón.

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Un abrazo para ellos. Están trabajando y escuchando la radio a esta hora de la noche. 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

Muy bien, aquí avanzando, señoras y señores, en esta jornada de este jueves, antesala ya del fin de semana, pero estamos siempre con actitud positiva, recordando esos clásicos de los noventas, en este horario, 18:32, y ahora, para subir más esa energía, tenemos algo de salsa. Saludos a la gente en el Cantón Catamayo, tierra del eterno sol. Jorge Ordóñez, ¿qué tal? ¿Cómo estás? Buenas noches. A la gente que nos sigue a través de la página web www.radioboquerónfm.com. Saludos en el Cantón Gonzalamá, en Quilanga, Cariamanga, en la parte alta de la provincia del Oro. Saludos a Portobelo Piñas, a familia Tacuri Nieto en Onda Positiva. En el sector de Santa Rosa, en el Cantón Santa Rosa, en la provincia del Oro, Huaquillas, Arenilla, la provincia de El Oro, en Machala. Muchas gracias. 0997-150040. Puedes también por ahí pedirme.

Aquí estamos, señoras y señores, con buena energía. 18:40. Algo de salsa, de esa salsa maravillosa, de esos grandes clásicos de los 90. Lo compartimos aquí en este jueves. Hoy ya estamos 24/9/2026. Saludo a la gente que va viajando por rutas y carreteras de nuestra querida provincia de Loja. Un abrazo grandote para ustedes. Muchas gracias. Aquí seguimos. Seguimos imparables.

0: Buena rumba, señoras y señores. 18 horas 43 minutos, 6 de la tarde 43 minutos. Bueno, pues aquí estamos en la radio. Muchísimas gracias. Hoy estamos jueves 24 del 9 del 2026. Saludos y un abrazo gigante para ustedes. Tiempo de hacer una pequeña parada en lo que concierne a música, porque vamos a dar paso a nuestros auspiciantes. Volvemos luego con más de Volviendo a los 90.
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Muy bien, señoras y señores, 19 horas en punto. Sí, sí, 19 horas en punto. Hemos disfrutado de una hora de pura energía, de esos grandes clásicos de los 90. La otra media hora que vamos a disfrutar de volviendo a los 90. Vamos a poner algo romántico ya, sí, la última media hora que se extiende hasta las 19 horas 30, este especial de los jueves volviendo a los 90. Entonces, como habíamos disfrutado de una energía de buena música, ahora nos ponemos románticos. Rosa Alejandrina en Chile, le enviamos un saludo. Gracias por seguir el programa. Ahora tiempo para románticos. Rosa Alejandrina, un abrazo desde acá, desde el sur del Ecuador.